0: Próxima jornada, el INUMED pronostica tiempo frío a fresco con cielo nuboso, disminución de la nubosidad, probables heladas agrometeorológicas, además bajas temperaturas.
1: La temperatura mínima prevista será de 4 grados, mientras que la máxima no sobrepasará los 13.
0: En tanto, para el jueves se anticipa tiempo frío a fresco con cielo claro y algo nuboso.
1: Participamos en esta edición noticiosa.
0: Informativistas Ignacio Barbosa y Gastón Espino.
1: Producción Gustavo Arregui.
0: Agro Martino Laverri.
1: Operador Guillermo Carlos Rufo. Fini Machín.
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aquel que no pudo hablar. Dejo una carta escrita con frases tan valientes que un viejo presidiario al leerla formuleó al mismo fratricida con alma tenebrosa que en toda su existencia.

la carta decía: ruego al juez en turno que traigan a mi madre, les pido por favor, pues antes de morirme yo quiero darle un beso en la rueda de la frente de mi primer amor. Y en la celda sombría del lejano presidio, su vida miserable el penado entregó. Su último recuerdo fue el nombre de la madre y su acento.

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buenos días y bienvenidos un día más a nuestra edición de Católicos Hoy. Es un espacio para conocer un poquito mejor quién es Dios, qué quiere Dios, quiénes somos nosotros y qué es lo que estamos haciendo aquí en esta vida, en esta tierra. Un saludo para todos los habitantes de aquí de Sarandí y también muy especial para todos los que nos estén escuchando desde España y otros países. Bueno, como siempre, vamos con el Evangelio de hoy y después haremos una pequeña reflexión al respecto. El Evangelio de hoy, según San Lucas, dice así: ¿con quién podré comparar a los hombres de esta generación? ¿A quién se parecen? Se parecen a los chiquillos que están sentados en la plaza y se gritan unos a otros: os hemos tocado la flauta, pero no habéis bailado. Os hemos entonado en deudas. Os hemos entonado lamentaciones, pero no habéis llorado. Porque resulta que ha venido Juan el Bautista, que no comía pan ni bebía vino, y decís: está endemoniado. Ha venido el Hijo del Hombre, que come y bebe, y decís: ahí tenéis un comilón y un borracho, amigo de publicanos y pecadores. Pero la sabiduría se ha acreditado por sus obras. Palabra del Señor, gloria a ti, Señor Jesús. Bueno, tenemos un evangelio que puede sonar a primera vista un poco raro. ¿Qué quiere decir eso de hemos tocado la flauta pero no habéis bailado? ¿Hemos entonado lamentaciones pero no habéis llorado? ¿Qué quiere decir el Señor hoy, no? Bueno, pues para explicarlo vamos a poner un pequeño ejemplo, ¿no? Para entender en general qué es la revelación, qué es la Sagrada Escritura, por qué tenemos este libro en la mano que se llama la Biblia y qué quiere Dios con eso. Bueno, voy a poner hoy un

Ejemplo, un poco de película de ciencia ficción, ¿no? Pero bueno, imaginemos que en un momento dado a todos nosotros nos vendan los ojos, nos suben a un autobús y nos llevan a una casa, ¿no? Nos dicen, no os preocupéis, os vamos a llevar a un sitio. Entonces nos llevan todos a esa casa, no sabemos dónde está, tenemos los ojos vendados, tenemos tapones en los oídos, no sabemos nada, ni dónde estamos, ni qué estamos haciendo. Y cuando nos quitan la venda, nos quitan los tapones de los oídos, nos encontramos en una casa, todo cerrado, pero no sabemos ni dónde estamos, ni qué estamos haciendo ahí, ni cuánto tiempo vamos a estar, ni quién nos ha llevado ahí, no sabemos absolutamente nada. Bien, estamos desorientados, esa sería la palabra. Entonces, la persona que nos ha llevado ahí tiene como la obligación, digamos, moral incluso, de decir, mirad, os he traído aquí, esta es mi casa, estamos en esta región, vamos a estar aquí 2 horas y lo que espero de vosotros es esto. Tenemos que hacer esta actividad, tenemos que hacer esto, dentro de 10 minutos llega esta persona. En fin, nos da todo tipo de información para que sepamos dónde estamos, por qué estamos ahí, quién es él, qué espera de nosotros y qué es lo que tenemos que hacer. Y eso nos da tranquilidad, ¿vale? Eso nos quita la incertidumbre. Vale, pues quizá no es el mejor ejemplo del mundo, pero nos sirve para entender qué es la revelación. Cuando nosotros llegamos a esta vida, nosotros llegamos sin saber nada. No sabemos ni quiénes somos, ni qué estamos haciendo aquí, ni de dónde venimos, ni a dónde vamos, no sabemos nada. ¿Vale? Entonces Dios es el que nos tiene que decir de una u otra forma, si Él es bueno, si verdaderamente es bueno, Él nos tiene que decir, nos tiene que dar toda la información. Nos tiene que decir quién es Él, quién no somos nosotros, qué estamos haciendo aquí, qué espera de nosotros, qué es lo que tenemos que hacer. Y eso es la revelación. Y Dios se revela y Dios habla de muchas formas, pero la más privilegiada, la más importante es la palabra de Dios, la Biblia, la Sagrada Escritura. Y no solo el Antiguo Testamento, que también, sino la plenitud de la revelación, que es Jesucristo, que es el Dios mismo, hecho hombre, hecho carne, que nos habla. Nos habla, como digo, para decirnos un mensaje principal, que es: existe una vida eterna, existe una felicidad perfecta que está a disposición de cada uno de nosotros. Si queréis llegar a esa vida, escuchadme. Escuchadme y haced lo que os digo, porque así viviréis. Bien, perfecto. Entonces, por parte de Dios la cosa está clara. Él cumple su parte. Él nos dice quiénes somos, quién es Él, qué nos espera después de la muerte y qué tenemos que hacer. Perfecto. Pero, ¿qué pasa si Dios viene, nos dice todas estas cosas y nosotros no queremos escuchar o no le hacemos caso? Y eso es exactamente lo que nos está diciendo el Evangelio de hoy. Hemos tocado la flauta y no habéis bailado. Hemos entonado lamentaciones y no habéis llorado. ¿Qué es lo que está diciendo? No me estás escuchando, no me estás haciendo caso. Yo te estoy hablando, pero tú no me estás haciendo caso. Ha llegado Juan el Bautista, que ni come ni bebe. Y dice, ese está endemoniado. Bueno, pues viene el Hijo del Hombre, que sí come y sí bebe. Ese es un comilón, ese es un borracho. Y yo, pues, ¿pero qué queréis? Lo que nos está diciendo Dios es que estamos tan encerrados en nosotros mismos, estamos tan encerrados en nuestro plan, en nuestro proyecto, en nuestro día a día, en nuestros quehaceres, que parece que no nos queda tiempo para escucharle a Él. Yo me recuerdo una vez que nosotros, los que nos conocen, saben que de vez en cuando salimos por ahí y repartimos lo que llamamos unas palabritas, ¿no? Que simplemente son frases de la Biblia extraídas al azar, que las vamos repartiendo por ahí, como para darle la oportunidad precisamente a Dios para que hable. Pues en una ocasión, unos hermanos estaban en una misión por la noche, repartiendo palabritas, hablando con la gente. Y entonces en una de estas entraron en un bar y hablaron con la camarera. Y la camarera les decía, yo no creo en Dios, tonterías, y a mí Dios no me habla, y yo no sé esas cosas. Entonces, y le empezó con ese discurso, ¿no? Entonces el hermano le dio una palabrita y le dijo, pues toma esta palabrita, léela y a ver qué te quiere decir Dios, a ver si habla o no. Entonces la camarera cogió la palabrita y la palabrita era un pasaje del libro de Jeremías que decía, te hablo, pero no me escuchas. Literalmente decía eso, ¿no? Y de verdad que eso no se escoge, ¿no? Eso es lo que Dios le estaba diciendo a esa persona, que él está hablando, pero no está escuchando. Entonces tenemos que reconocer, y yo el primero,
que muchas veces Dios nos habla, se nos manifiesta de muchas formas, pero que estamos, como digo, muchas veces tan ensimismados en nosotros mismos

en nuestros problemas, en nuestro día a día, en que si me falta dinero por esto, que si me han robado no sé cuántos, que si tengo que ir a trabajar, que si tengo que ocuparme de tal, de lo otro. Y muchas veces se nos olvida que todo eso es importante, hay que ocuparse de ello, pero no es lo principal. Lo principal es que tenemos una vida eterna por delante que nos está esperando y tenemos que conquistarla. Eso sí es lo principal, porque cualquiera que sea el problema de nuestra vida a día de hoy, termina. La vida eterna no termina, por eso es eterna. Entonces es más importante ocuparse de las cosas eternas que ocuparse de las temporales, aun cuando, por supuesto, que hay que ocuparse de las temporales. Pero bueno, llegamos así a la segunda parte, que es por qué es tan importante escuchar a Dios. Cuando yo tengo tantos problemas, tengo tantas cosas de las que ocuparme, ¿por qué es importante apartar esa vida diaria para escuchar a Dios? Hacemos la pausa y ahora respondemos a la pregunta.

La pregunta era que por qué es importante escuchar a Dios y hacerle caso. Porque como digo, muchas veces nos pasa, y a mí el primero nos puede pasar, ¿no? Que tengo tantas cosas que hacer que, mira, no tengo tiempo para Dios. Tengo que ocuparme de esto, de esto, de esto, no tengo tiempo para Dios. Pues bien, vamos a ver por qué es tan importante escuchar a Dios. Por medio de un ejemplo. Esto ocurrió como hace un año, un par de años. Estaba yo en una parroquia en Vitoria, en el norte de España, y vino un misionero de, creo que era de Ecuador, y vino a contarnos un poco su experiencia allí en Ecuador y cómo él había estado viviendo en estos últimos tiempos. Y nos contó una historia que le había ocurrido a él en primera persona. Él era un hombre joven de unos 40 y pocos años que tenía 3 hijas pequeñas. Y decía que en ese momento en el que le ocurrió esto, él ni siquiera estaba en la fe. Pensaba así, que bueno, que Dios no es tan importante. Y me dice que en cierta ocasión él estaba en casa con sus hijas. Las niñas estaban viendo la televisión. Y le llama a su madre por teléfono. Y le dice, ah, hijo, ¿por qué no vienes a casa? Que te he preparado algo de comida. Ven a casa, así me visitas y te llevas la comida. Y el hijo como que, no, mamá, que ahora estoy con las niñas, que ahora no es buen momento. Pero la madre insistió en que fuera. Entonces el hijo dijo, bueno, está bien, voy a ir a buscar la comida y así te visito. Y entonces, él mismo, me lo cuenta en primera persona, ¿no? Que cuando ya iba a salir por la puerta de casa, su hija, la más pequeña, que estaba viendo la televisión totalmente abstraída en sus cosas, viendo la televisión, de repente, de la nada, gira la cabeza y le dice a su padre con voz preocupada, papá, no vayas, no salgas. Y el padre le vio el tono que tenía la niña, que, como digo, estaba abstraída viendo la televisión, y le sorprendió mucho la forma en la que él habló. Le dijo, pero ¿por qué dices eso? Y la niña, muy asustada, simplemente le dijo, papá, no vayas, no salgas. Y él me cuenta, dice que se quedó tan impactado por la forma en la que se lo dijo la niña pequeña, que le hizo caso y se quedó en casa. Y me cuenta que como a los 15, 20 minutos ocurrió un terrible terremoto allí en Ecuador, y que una de las zonas más afectadas por el terremoto era la ladera de una montaña por la que pasaba una carretera, que quedó totalmente partida y destrozada. Esa es justo la carretera que él iba a coger para ir a casa de su madre. Si hubiera salido por la puerta, él habría muerto en esa montaña. Esas niñas habrían quedado sin padre. Y entonces eso me lo cuenta él. Y me dice que dice, yo ni creía en Dios en ese momento, no lo tenía presente. Pero yo tuve la certeza, me dijo, que en ese momento, cuando mi niña me dijo eso, era Dios el que me hablaba. Y me dijo, no vayas por ahí. Si quieres salvar la vida, hazme caso y no vayas. Él lo hizo y salvó la vida. Y él mismo me contó esta historia. Hace, como digo, no mucho tiempo. A partir de ahí, él empezó un proceso de conversión, de tan impactado que quedó por la experiencia. Entonces, ¿por qué cuento esto? Cuento esto porque, como he dicho al principio, muchas veces a todos, a mí el primero, nos cuesta escuchar a Dios y obedecerle y hacer lo que dice. Pero no terminamos de darnos cuenta de que cuando Dios nos habla, se dirige a nosotros, es para salvarnos la vida. Dios quiere la vida. Lo dice la Escritura también, dice, Dios no se complace en la muerte del pecador. Él quiere que se convierta y que viva. Él es la vida, Él es la alegría, Él es la paz, Él es la felicidad eterna. Y Él nos ha creado únicamente para que compartamos esa vida con Él. Cuando Él se nos comunica, cuando Él nos dice algo, cuando sale a nuestro encuentro, como por ejemplo a través de esta niña pequeña que he contado, Él no busca nuestra destrucción, no busca que vivamos amargados. Al revés, Él lo que quiere es que vivamos esa felicidad perfecta y eterna. Pero si nosotros no escuchamos, imaginemos los sentimientos que puede tener Dios, ¿no? Dios también tiene un corazón, ¿no? Cuando Él viene a comunicarnos su vida y nosotros no escuchamos, claro, Dios se queda frustrado, ¿no? Y ese es el dolor que experimenta el Señor. Nuestro Señor Jesucristo de verdad tiene corazón de hombre. Cuando Él viene a traernos una buena noticia y nosotros no hacemos caso, Él sufre, claro que sí, porque tiene corazón de hombre. Y eso es el Evangelio de hoy, ¿no? Hemos tocado la flauta y no habéis bailado. Hemos entonado lamentaciones y no habéis llorado. Vino Juan, os envié a Juan para que os anunciara. Y dice, ah, ese es un demonio. Bueno, vine yo mismo en persona. Y dice, ah, ese es un comilón. Y dice, ¿qué tengo que hacer? ¿Qué tengo que hacer para que me escuchéis, ¿no? Pues bueno, hasta aquí la reflexión de hoy. Me lo aplico yo también,
porque esto es para todos, para mí el primero, ¿no? Que muchas veces es verdad que la voluntad de Dios nos contradice, no nos apetece, va en contra de todo lo que queremos hacer, pero tenemos que hacer ese acto de fe, ese pequeño acto de fe de decir y creer que Dios es bueno, que de verdad es bueno, que quiere el bien para nosotros y que si le obedecemos, si nos ponemos de su parte y escuchamos lo que Él nos quiere decir, de verdad, lo vamos a agradecer por toda la eternidad. Bueno, pues hasta aquí el programa de hoy. Nos vemos la semana que viene y recordemos, hay un cielo que nos está esperando, está al alcance de la mano para todos nosotros, no nos lo perdamos.

0: Saludos, saludos cordiales, les saluda el maestro Franklin, aquí estamos con este programita, vamos a escuchar testimonio de incontinencia urinaria, de los divertículos, persona que venía con dolores de columna, calambres, también, le envío un saludo gigante a toda la República Oriental del Uruguay, paciencia para las dificultades, tolerancia para las diferencias, calma para los malentendidos, aprendizaje para los errores, perdón para las ofensas, equilibrio para los deseos, sabiduría para las elecciones, sensibilidad para los ojos, ternura para las palabras, valor para las pruebas, fe para la conquista y amor para todas las ocasiones, queridos amigos. Aquí está el maestro Franklin, está positivo, buena onda, buena vibra, transmite este programa con amor y con cariño para todos los que son seguidores del maestro Franklin. Porque el que sabe que lo que siembra, no le tema la cosecha. Cuando tus semillas son de fe y amor, esfuerzo y bondad, la cosecha solo puede traer abundancia. Porque eso es lo que pasa. El maestro Franklin, muchas personas me escuchan en abundancia, me visitan bastantes personas, necesitan una ayudita, necesitan un santiguado, unas esencias de plantas medicinales, todo esto. No temas al futuro. Confía en los procesos y en Dios Todopoderoso que nunca te deja solo. La vida a veces duele, a veces cansa, a veces hiere. No es perfecta la vida. No es fácil la vida tampoco. Y a veces no es justa tampoco. No es eterna. Pero a pesar de todo la vida es bella, queridos amigos. No debemos de olvidar eso. Habrán días de lluvia y días de sol, días de oscuridad, día de luz, día de tristeza, día de felicidad, día que quisiéramos olvidar y día que nunca olvidaremos todo lo que hemos recorrido en esta vida. Imagínense cuántos países he recorrido, cuántas ciudades he recorrido. Siempre habrá un mañana para volver a empezar. Así que, amigo mío, hoy está el maestro Franklin. Vamos a empezar con los testimonios. La verdad que los testimonios están más que buenos. Y hay que escuchar otro testimonio.
1: Bueno, aquí en Sarandí, allí. Cuénteme, amigo mío, usted vino con problemas del estómago, de inflamación complicado. ¿Cómo está?
2: Estoy lo más bien ahora, en este momento.
1: Está bien, ¿no?
2: Bien de bien.
1: Dice que usted come y...
2: Come y lo más bien. Todo me sienta bien.
1: ¿Todo le hace bien?
2: Todo me hace bien.
1: ¿Y cuando vino acá, cómo estaba?
2: Ah, yo comía y estaba bastante molesto, me quedaba.
1: Sí, el estómago hinchado, ¿no?
2: Se me hinchaba.
1: ¿Qué le dicen las personas que tengan problemas del estómago?
2: Que se arrimen acá, que salen.
1: Garantido.
2: Garantido. 10 puntos.
1: Y pocos pesos, ¿no?
2: Sí, sí, económico.
1: Económico. Cuénteme, ¿también tenía un dolor usted en la rodilla?
2: En la rodilla.
1: ¿Cómo está el dolor de la rodilla?
2: Lo más bien.
1: También.
2: Se me fue.
1: Qué bueno. Me alegro mucho, mi señor. Gracias a Dios. Podemos mejorar la calidad de vida. Hay que tener fe en los yuyos, en las plantas, en los santiguados. Bueno, aquí en Florida. Cuénteme, amigo mío, usted tenía problemas de los divertículos, ¿cómo anda?
3: Sí, tiene razón, de los divertículos vine a la miseria para acá. No podía comer grano, bebidas alcohólicas y eso, pero ahora como de todo y tomo y estoy perfectamente.
1: Qué bueno, me alegro mucho. También tenía un bulto ahí, un desgarro que tenía en la mano, cuénteme, en el brazo era, ¿no?
3: Sí, tenía un desgarro, ¿sabe? En la parte del hombro, me desgarré plantando una planta y fui al médico y no me dio nada y hace un mes y poco que estoy viniendo acá y ya se me fue todo, hasta trabajo.
1: Bueno, qué bueno, me alegro mucho, bueno. Y los dolores de las piernas también que ha desaparecido, esos dolores, mis.
3: Sí, ¿sabe? Sí, en la pierna izquierda sentía como un dolor. Pero yo supongo que podía ser de los golpes que me ha pegado en la bicicleta. Pero ¿sabe una cosa? No tengo más dolor.
1: Qué bueno. Y dice que duerme mejor también.
3: Sí. Caigo en la cama y parece que estuviera dopado. Pero mire, caigo como un gurichico.
1: Qué bueno, me alegro mucho. Y usted también dice que usted la pareja. Cuénteme, usted también anda mucho mejor de los calambres.
4: Sí, yo tengo calambres de noche, me aparecía, que a veces me tengo que bajar de la cama y pasándome el líquido, gracias a Dios, voy marchando mejor.
1: ¿Qué le recomienda a las personas?
4: Que lo vengan a ver, que le tengan confianza, porque usted Es efectivo el tratamiento.
1: ¿Y es económico?
4: Y económico, no cuesta tanto, a pesar que nosotros no estamos en Florida, pero es económico.
1: Muchas gracias por su palabra. ¿De qué parte viene?
4: San Ramón Canilones.
1: De San Ramón. Bueno, gracias por salir la palabrita en el día de hoy. Tenemos otro
0: lindo testimonio de San Ramón Canilones. Un mensaje aquí dice: Maestro Franklin, se me terminó el producto. Voy a irlo a visitar. Me ha ido bien. Dice que los dolores se le han calmado. Problema del estómago también, dice que tenía este mensaje que me envía. Dolores de cabeza y todo ese malestar que tenía, que no podía dormir, esas angustias, que todo le cae mal, las comidas, todo ha mejorado, dice. Que está muy feliz de la vida, saber ese cambio grande. Bueno, muchas gracias por ese mensajito. Vamos a seguir escuchando más cambios.
1: Bueno, aquí en Minas, cuénteme, amigo mío. Usted vino con un problema bastante complicado de incontinencia urinaria. ¿Cómo está?
5: Estoy muy mejor, gracias a Dios. Vine, sí, la verdad que está bastante atacadito, pero estoy muy mejor.
1: ¿Qué le dice a las personas que tengan incontinencia urinaria?
5: Que vengan acá el ecuatoriano, que los va a ayudar mucho.
1: ¿Es garantido?
5: Es garantido, sí. Garantido que van a andar bien.
1: Bueno, muchas gracias por su palabrita. ¿Cuántos años tiene usted?
5: 78.
1: 78 años, se está curando la incontinencia urinaria. Bueno, estamos en Minas, reservando el nombre de las personas.
0: Vamos a seguir escuchando testimonios de agradecimiento y un mensaje. Dice: Maestro, lo estoy escuchando, voy a continuar el tratamiento, mucho mejor. Gracias a Dios, las cosas me se están dando. Sí, los hijos la están visitando, trabajo, gracias a Dios tiene trabajo y le ha ido bien también en la hemorroide que tenía problemas. Mucho mejor. Qué importante. Las hemorroides están curando. Hablamos de la migraña, dolores a los huesos, calambre, vértigo. Los vértigos me han enviado mensaje. La tiroides, acné. Los jóvenes, acné que se cura. Queda peor, limpita la cara. No se preocupe. Las verrugas. Hablamos de hernia, alergias, picazón en su cuerpo. A veces tenemos hongo, a veces tenemos erisipela, a veces tenemos llaga, a veces tenemos psoriasis. Todo problema de piel, cáncer de piel se ha curado. Así que no hay que dudar de este ecuatoriano. Llagas en las bocas, incontinencia. Justamente vamos a ver si escuchamos un testimonio de incontinencia, creo que es. Y no, otra... Y también otro problema que hay de asma crónica. Voy a invitar a los que tengan asma. Mire que el asma se está curando. A cega nacido con asma, las personas se curan. Próstata desinflama. Abrir, apertura de camino. Escuchemos el cambio.
1: Bueno, aquí en Sarandí, allí. Cuénteme, amigo mío, ¿cómo está usted del estómago que tuvo problema?
5: Estoy mucho mejor de la, no siento dolor ni nada.
1: ¿Usted tenía divertículo?
5: Sí, sí, también. Y mucho dolor, los dolores me tenía más mal de los divertículos, pero gracias a Dios mejorado mucho.
1: ¿Se hizo el estudio? Sí. Me dice que está mejor.
5: Sí, sí, me encontraron mucho mejor.
1: Bueno, qué bueno, qué bueno. Me alegro mucho que está mejor este problema de los divertículos. Invitamos a las personas que vengan. Porque es garantido, gracias a Dios, estamos dando garantía, un precio accesible, económico para las personas. Así que, pues, están cordialmente invitados, no hay que sufrir. Porque dicen los profesionales que no hay cura para los divertículos. Pero el maestro Franklin...
0: Qué importante que hay cambios positivos. Hay una persona que no le iba bien también en las carreras de caballo. Le fue bien. De allá del departamento de Tacuarembó. Creo que él es de allá de un bañario, no me recuerdo bien. San Gregorio, creo que es por allá es. De Polanco, San Gregorio de Polanco, de allá es. Y ahora me envió un mensaje un señor de Flores, allá. Vamos a escuchar. No es un audio que me envió, no es testimonio. Escuchemos ese audio que muy me gusta escucharlo, porque y hacer solo escuchar a ustedes puede pasar un problema similar a esta persona. Escúchenlo bien.
6: 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Te mando un mensaje para agradecer que el remedio anduvo bien, porque no ganaba una carrera y hoy corrí con 3 caballos, gané con 2. Muchísimas gracias. Capaz que a fin de mes, por ahí, los primeros días del mes que viene, capaz que me encargo otro.
0: Qué bueno, me ha encargado otro producto. Lo que pasa es que los productos míos, yo siempre le digo, póngale al caballo en el lomo, en la cabeza, en las manos, porque también hay envidia y todo esto le limpia al caballo y le ayuda. Así mismo los estudiantes que estudian en la universidad, a veces están nerviosos, no sabemos qué decir, a veces no los concentramos. 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También salimos de ese paso. Y usted también que me escucha al otro lado de este receptor, a veces las cosas no se le dan. Usted quiere formar un hogar, quiere comprar una casa, quiere crecer, usted tiene aspiración, tiene esa ambición de tener Vamos arriba. Todos tenemos derecho de triunfar. Usted también lo puede hacer.
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0: También una persona que me visitó en Solide, Mataojo, pero hace como unos 4 o 5 meses. Los santigüé, mis santigüé lo hicieron bien. Antes de llegar a Montevideo tuvo que parar. Él tenía problemas del estómago, como lleno siempre, mal del estómago. Comenzó a vomitar como cerveza, como una clara de huevo el muchacho. Le digo, muchacho, ¿por qué tiene 25 años de edad? Jovencito. Paró el vehículo, dice, iba con la madre, con la tía, con el padre también, y vomitó. Descansó, se tomó un refresco, y dice que como a la hora estaba, pero como que no pasaba nada. Se le fue, pero todo, me dice, maestro Frank, que yo no puedo creer, dijo, con el santiguado suyo, como el estómago vomitó eso. Yo le digo a las personas, cuando usted se haga un santiguado conmigo, si usted vomita, usted evacúa algo, no se asuste. No se asuste porque lo malo tiene que salir. Yo

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Aquí en mi casa no se preocupe por el horario. Los de Montevideo los invito porque no estoy yendo a Montevideo. Maldonado, las personas que me enviaron mensajes también del Chuy, me escuchan por internet, departamento de Rocha, los departamentos de San José, me han llamado de Tacuarembó, me han llamado de allá también de Durazno, que van a venir a mi casa. Sí, aquí tengo el tiempo para atenderlos, los que no se pueden atender donde voy. A todos los que me han enviado mensajes de Montevideo, desde allá de, me olvidé de este lugar de Montevideo, que siempre me envían mensajes. Los invito a consultar a Solís, ruta 8, kilómetro 80. 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Envío un mensaje también a la Argentina. Las personas que me escuchan allá me han enviado mensajitos. Siempre me envían mensajes de la Argentina. Me escuchan por internet, pero poco les respondo. Pero ellos me llaman siempre cuando van a venir. Me dicen, maestro, yo voy a ir. Me envían mensajes y yo les devuelvo la llamada. Porque estamos hablando de otros países, ¿no? Un abrazo gigante. Dios me los bendiga.

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audiencia, tengan todos unos muy buenos días de miércoles 16 de septiembre. Comenzamos este informativo informándoles el estado del tiempo de cómo se está presentando por acá en la ciudad. Contamos con una presión atmosférica de 1017 hectopascales, índice de humedad de 60%, 7 grados la temperatura, sensación térmica de 5. La máxima para hoy de 16 grados y nos espera una jornada despejada.

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Comunicado del municipio de Sarandí del Yí comunica a todas las personas que participaron del último curso de capacitación para la obtención del carnet de manipulación de alimentos, que los mismos ya se encuentran disponibles. Los interesados podrán pasar a retirarlos por la oficina de servicios del municipio de Sarandí del Yí. Compartimos por acá que se estará realizando una charla de concientización sobre autismo y neurodivergencia el 19 de septiembre, de 14:30 a 17:30 horas. Celebramos un mundo neurodiverso. Esta charla se realizará en el Salón de la Iglesia de Jesucristo de los Santos de los Últimos Días, acá en Sarandí del Yí. Un espacio para informar, aprender, compartir y construir juntos una comunidad más inclusiva. Los esperamos. Contacto Magela Duarte al 092-933-239.

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2: 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Y tenemos por acá para compartirles la programación del stand del gobierno de Durazno en la Expo Prado 2026, que para el día de hoy, miércoles 16, será una de las jornadas centrales de la presencia duraznense. UTEC presentará su sistema de monitoreo y alerta temprana de inundaciones. Se realizará el lanzamiento de la 113 edición Expo Durazno 2027 y actuará el ensamble sinfónico de Durazno dirigido por el maestro Ariel Britos. Y a las 18 horas tendrá lugar la inauguración oficial del stand del gobierno de Durazno, encabezada por el intendente doctor Felipe Algorta. Posteriormente se realizará la presentación de la identidad de marca Destino Durazno. Y a las 20 horas, la presentación de La Movida con Matías Valdés. A medida que van pasando estos días de la Expo Prado, les iremos actualizando la programación para el stand del gobierno de Durazno.

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Comisión Honoraria para la Lucha Antituberculosa y Enfermedades Prevalentes comunica que se encuentra cerrado por licencia y abrirá los días miércoles 23 y viernes 25 en el horario de 8 a 12 horas. Compartimos informaciones por parte de la Intendencia de Florida que la contribución inmobiliaria urbana vence la quinta cuota el 15 de octubre. Contribución inmobiliaria rural vence la tercera cuota mañana jueves 17. Y de la patente de rodados vence la quinta cuota el 21 de septiembre. También tenemos informaciones por parte de la Dirección de Tránsito de la Dirección General de Administración de Florida sobre la fiscalización de matrículas en mal estado. Si tu matrícula está deteriorada por el uso o por defecto de fábrica, podés solicitar su reemplazo gratuito en la Intendencia. Para realizar el trámite necesitas presentar la matrícula deteriorada, presentar libreta de propiedad y SOA vigente, acreditar ser titular o poseedor del vehículo y contar con la patente al día y no registrar multas impagas. También tenemos por acá que los parabrisas polarizados están prohibidos. No está permitido cubrir el parabrisas delantero con láminas ahumadas o polarizados que dificulten la visibilidad. Los vehículos con polarizado en el parabrisas podrán ser sancionados y retenidos hasta que se retire la lámina. Una buena visibilidad es fundamental para circular con seguridad. Estos eran unos comunicados por parte de la Dirección de Tránsito de la Intendencia de Florida, Departamento Abierto.

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Vamos a compartirles algunas informaciones de diario El País. Fuerte impacto de la sequía en el agro, porque la economía uruguaya cayó, y que advierten los analistas. Se confirmó el retroceso del 0,8% en la actividad económica frente al primer trimestre, arrastrado por el sector agropecuario. Analistas privados advierten que el crecimiento de 2026 será inferior al 1,6% proyectado por el Ministerio de Economía. Escuela criminal. Uruguay afirma que Marcet y clanes locales copiaron métodos de bandas extranjeras como el PCC. Conflicto en el puerto, TCP mantiene postura y sindicato aumenta la presión al gobierno mientras espera reunión. El debate por créditos, dólar y competitividad, el planteo de la ARU a Odone y Tolosa. Continuamos con más informaciones por acá. En materia de tiempo tenemos que Inumet pronostica un salto de 7 grados en la temperatura. Se vienen 4 días de aumento. Para Abdala, el gobierno actuó con alevosía y ejerció abuso de poder en proceso de rescisión con Cardama. Seguimos por acá compartiéndoles informaciones que sumario determinará posibilidad de expulsión para el agresor de estudiante en medicina, dijo rector de la UDELAR. Y entre las últimas noticias tenemos para compartirles: la era de la electricidad puede ser la era industrial de América Latina. Por ahí les compartíamos informaciones de diario El País.

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Y nos llega una información gentileza para compartirles de Leo Muraña. A instancia de una invitación realizada por el alcalde Mario Pereira, el presidente de OCE, Pablo Ferreri, llegó hasta el pabellón del gobierno de Durazno para visitar el stand de Sarandí de Xi. Durante su presencia, Ferreri participó de una entrevista con el equipo de comunicación, donde fue consultado, entre otros temas, sobre la posibilidad de concretar una extensión en la red del saneamiento, una solicitud planteada por varios vecinos de Sarandí de Xi. Ante la consulta, el presidente de OCE respondió de manera breve y contundente, paso a paso, dejando abierta la posibilidad de continuar avanzando en el análisis de esta importante demanda para la comunidad. Por ahí les compartíamos esta información, gentileza de Leo Muraña. Vamos ahora con las cartas e encomiendas a retirar de Agencia Turismar a nombre de Nicole Martínez, Sharon Müller, Karina Fagiano, Bruno González, Alfonso Echenique, Robert Urriola, Zenón Martínez, Rodolfo Pereira, Julián Marichal, Denis Delacua, Guillermo Piris, Micaela Ayestarán, Fabián Rodao, Estudio Fort, Melanie Alonso, Intendencia, Álvaro Fossati, Horacio Agustín Guridi y Santiago Garmendia. Reiteramos que estas eran cartas e encomiendas a retirar

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0: 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Ya paso a compartirles la reiteración del estado del tiempo. Contamos con 8 grados, 4 décimas de temperatura al momento. Vientos de 19 kilómetros en la hora. Presión atmosférica 1025 hectopascales. 74% el índice de la humedad. 15 kilómetros de visibilidad. Un pronóstico para esta mañana de claro y algo nuboso. Contamos con heladas agrometeorológicas a nivel departamental. La temperatura máxima para hoy se mantiene en los 16 grados.
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Vamos con servicio a la comunidad y compartirles algunos ofrecimientos de trabajo que tenemos por acá. Se hacen astillas para salamandra, para cocina a leña. También hay mudas de acelga, lechugas y frutillas. Se

de metro cuadrado de Pedregullo a 2.200 pesos, pueden comunicarse con Juan Carlos Gómez al 091-247-713. Se ofrece señora para el cuidado de personas mayores o limpiezas. Celular 092-515-836. Se ofrece persona para trabajar en el campo como ayudante de cabañero. Pueden tratar al 096-508-042. Continuamos con los ofrecimientos de trabajo que tenemos por acá. Se ofrece changador para cortar pasto, motosierra o alambrador. Se va a donde sea. Pueden comunicarse al 091-973-834. Y por último, tenemos que se ofrece persona para trabajar para cualquier trabajo rural. Celular 099-969-037.

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1: Estimados oyentes, ya comenzamos con la programación musical hasta las 12 del mediodía. Recuerden que se pueden estar comunicando con nosotros a través del 096-841-341 o si no, a través de la línea fija 43679155. Vamos por acá ya con una solicitud desde la mañana que tenemos desde tempranito. Para saludar a Tonera Libanés en el día de su cumpleaños, de parte de su familia, los saludamos con el siguiente tema de Sonido Caracol.

Continúan llegándonos las solicitudes en esta mañana de hoy miércoles. Por acá Nati Núñez ya nos escribió desde tempranito y nos comenta que se encuentra sintonizándonos. Agradecemos siempre tu presencia y tus mensajitos por acá. Y nos pide un temita, así que vamos con el siguiente de Los Indómitos para Nati Núñez.

Nos continúan llegando las solicitudes a través de los mensajitos. Pamela desde Las Piedras nos escribía y nos comentaba que hoy se encuentra lavando ropa, aprovechando esta jornada maravillosa que se está presentando en varios puntos del país. Y nos solicitaba un tema de Chacho Ramos, Sol Negro. Un saludo grande para Pamela y familia.

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encontrarnos nuevamente a través de este espacio. Hoy quiero abrir este programa de una manera especial. Quiero imaginar que del otro lado hay alguien escuchando mientras trabaja, mientras cocina, mientras viaja, mientras está en su casa o quizás mientras atraviesa uno de los momentos donde necesita simplemente escuchar una voz que le diga: todavía pueden venir cosas buenas. Quien les habla, Lilén Tarotista, y por este programa está hecho con amor, con mucha fe y con una energía diferente. No quiero comenzar hablando de problemas, quiero comenzar hablando de posibilidades. Porque aunque haya sido complicado, hoy tenemos otra oportunidad. Aunque las puertas se hayan cerrado, todavía quedan muchas por tocar. Aunque una persona nos haya decepcionado, eso no significa que todas las personas que lleguen a nuestra vida vayan a hacerlo. Que le hable a Lilén Tarotista, y durante este programa vamos a hablar de la vida, de esas cosas que a veces nos preocupa realmente, del amor, de las decisiones, del trabajo, de la envidia, de nuestra salud emocional. Y de esos momentos donde uno necesita detenerse y preguntarse: ¿qué estoy haciendo mal? Por eso es importante, no todo lo que se va de nuestras vidas es una pérdida. Quiero empezar con algo que muchas personas necesitan escuchar. Hay momentos en los que sufrimos muchísimo porque alguien se alejó. Una pareja, una amistad, una persona de nuestra propia familia. Y nuestra primera reacción es preguntarnos: ¿qué hice mal? Pero no siempre hiciste algo mal. Las personas también cambian, los sentimientos cambian, las etapas terminan. Y algunas personas simplemente cumplen un ciclo dentro de nuestras vidas, vienen a enseñarnos situaciones. Por eso es importante, y por eso siempre lo remarco, recuerden que las cartas pueden ver si esa persona era el momento de irse. Y era, o sea, es una buena posibilidad. Si esa persona se aleja, es porque algo mejor vendrá. O capaz que directamente puede haber algo negativo, que lo que está haciendo es atravesando que ustedes peleen, que se distancien, que se alejen, que esa persona se aleje de su vida y que usted directamente se dedique al sufrimiento. Por eso los invito a que a través de las cartas del tarot podamos ver qué es lo que realmente está pasando. ¿Esa persona realmente me hacía bien? Porque a veces estamos llorando por alguien que cuando estaba con nosotros tampoco nos hacía felices. Ahí es donde tenemos que aprender a observar. Por eso las cartas es una buena herramienta para observar si realmente era una persona que realmente uno quería en la vida. 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También recuerde que las cartas no solamente hablan del futuro. Y de esto me lleva directamente a las cartas del tarot. Hay una idea que quiero cambiar. Muchas personas piensan: voy a la consulta, las cartas que Lilén me va a tirar y me diga qué va a pasar.

pero podemos trabajar de una manera mucho más profunda. Las cartas también pueden observar para analizar el presente. ¿Qué estoy viviendo? ¿Qué no estoy viviendo? ¿Qué decisión estoy evitando? ¿Qué patrón estoy repitiendo? Porque también hay que tener en cuenta cuando las cosas salen mal, capaz que estamos repitiendo la misma manera de querer solucionar el problema, pero capaz que tenemos que tener otra alternativa, buscar otra manera para resolver ese problema. Porque termino siempre relacionándome con personas parecidas, también eso hay que tenerlo en cuenta. Muchas veces terminamos una relación y terminamos yendo a una persona muy similar a la que teníamos al lado. Y ahí es cuando le estoy diciendo, en el sentido que a veces repetimos patrones. Y eso hay que evitarlo, porque comienzan cosas y después las abandono, también suceden esas situaciones. Hay personas que me dicen, Lilena, empiezo un proyecto con muchas ganas, con mucho deseo, y de un momento lo dejo. Y capaz que me estaba yendo bien, pero me desanimé y eso volvió a decaer. Por eso hay que prestar atención. Muchas veces lo que estamos viviendo puede ser algo negativo. Muchas veces cuando mandamos para todos lados currículum y hoja de vida y directamente no tengo respuesta. Nos dicen, sí, no, te voy a llamar, pero no sucede. Por eso muchas veces también las aperturas de camino es muy importante. Abrir los caminos es algo muy bueno. Sí, porque no es directamente es limpiar el camino, ¿para qué? Para que las cosas vuelvan a entrar, para que todo lo que tú te propongas llegue, ¿sí? Porque nosotros, recuérdalo muy bien, nosotros somos ley de atracción. Si nosotros deseamos atraer algo, así mismo lo vamos a poder conseguir. Por eso directamente no se me quede ahí angustiado, no se quede ahí depresivo, viendo a ver que los días pasan, que directamente no tengamos ninguna solución. No se quede ahí. Busque la solución, que hoy puede ser el día que por algo estás escuchando este programa. Por eso, no te quedes ahí en la angustia, en la tristeza. Solamente mándame un mensaje. Recuerde que me pueden ubicar a través de WhatsApp, de llamada, mensaje de texto. Tengo muchas personas que, gracias a Dios, hoy agradecen poder venir a la consulta. Por eso hoy puede ser el día que tú te animes a llamarme, a comunicarte. 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Recuerde también, para esas personas que necesitan, también hacemos envío de hierbas medicinales para la impotencia sexual, para el dormir, para el descanso. Recuerden que las hierbas son buenas y que son naturales, ¿sí? Eso ténganlo en cuenta, que es muy natural. Y dejar esta frase muy bonita. ¿Cuánto tiempo hace que no pensás en vos? Ahora te voy a preguntar y quiero que lo contestes para vos mismo. ¿Cuánto tiempo hace que no haces algo exclusivamente por vos? Hay madres que viven para sus hijos, padres que viven para trabajar, abuelos preocupados por toda la familia, personas que solucionan los problemas de todos, pero no realmente el que usted necesita. Pero cuando llega la noche y quedan solos, dicen, a mí, ¿quién me pregunta cómo estoy? También tenemos que cuidarnos nosotros, porque no podemos vivir toda la vida cargando la mochila de los demás. Ayudar está bien, amar está bien, estar para nuestra familia está bien, pero también tenemos derecho a decir, hoy necesito ocuparme de mí. Por eso también hay que tener esto en cuenta. Hay muchas familias preocupadas, personas preocupadas por la familia, por el tío, por el primo, por el abuelo, pero realmente en sí también nos tenemos que preocupar por nosotros mismos. Muchas veces necesitamos una persona que nos pueda orientar, que una persona que necesite escuchar lo que usted mismo está cargando. Hay personas que directamente me piden hacer la consulta por videollamada, porque recuerde también, para esas personas que no pueden llegar al lugar de atención, también trabajamos por videollamada. Y me dicen, Lilén, realmente no quiero que nadie se entere de que estoy haciendo esta consulta, porque es mío, es personal. Por eso hoy te invito, que si necesitas una orientación, necesitas una guía, necesitas una persona que escuche y sepa manifestarte en qué te estás equivocando y qué es realmente lo que estás necesitando, te invito a que a través de las cartas podamos ver qué es lo que está pasando en tu vida. Por eso no te quedes ahí perdiendo el tiempo, busca la manera. 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Recordarles que el 18 estoy en la ciudad de Montevideo, que tienen que llamar y apartar consulta. Ténganlo en cuenta, llamar y apartar consulta. Recordarles también que el 19 estoy en esta maravillosa ciudad de San Jacinto, ¿sí? Para las personas que están alrededor, pueden tener la oportunidad de este 19 venir a la consulta en la ciudad de San Jacinto. Así que bueno, los invito. Y recuerde también, para las personas de Sarandí del Chic, que el 5 estaré. Para las personas de Cerro Chato, de José Valle y Ordóñez, recordarles que el 7 estoy en la ciudad de Durazno, en el Hotel Durazno.
El 9 estoy en la ciudad del Carmen. Blanquillo, también recordar en Casupá, que estoy el 11, el 12 en Florida, el 14 en Carmelo y en Cardona. Así que no se quede ahí esperando a que la vida cambie de un momento a otro si no buscamos una alternativa, si no buscamos una solución. No se quede ahí atado a los problemas. Hay que buscar solución. El problema ya está. Bueno, ¿qué hacemos? Buscar una manera, una salida para salir adelante y poder recuperar la felicidad del hogar, de la casa y el bienestar familiar. Así que te invito, mañana estamos por esta misma radio, en este mismo horario. Que Dios me los bendiga.

0: Eso voy a hacer.
1: Continúan llegando sus mensajitos por acá. Nati nos comentaba que se encuentra haciendo unos buñuelitos de lechuga. Muy buen provecho, Nati. Recuerden que se pueden comunicar con nosotros y solicitar su tema hasta las 12 del mediodía a través del 096-841-341 o sino a través de la línea fija 4367.

cartelera de ferias y remates en Radio Sarandí del Xi, correspondiente a la hora 11:30. 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

Vamos por acá a compartirles otra solicitud que nos llega a través del 4367-9155. Wilson y Cristina desde San Ramón se comunicaban con nosotros y Wilson le quería dedicar a su esposa un tema de propuesta 1. Así que vamos con el siguiente tema de Wilson para su esposa Cristina. Un saludo muy grande y muchas gracias por comunicarse en la mañana de hoy.

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Estimados oyentes, espero que tengan todos un muy buen mediodía. Comenzamos este informativo compartiéndoles el pronóstico del tiempo actual. Contamos con una presión atmosférica de 1018 hectopascales, 50% el índice de la humedad, 11 grados la temperatura, sensación térmica de 12. La máxima para hoy de 15 grados y nos espera una tarde soleada.

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Comenzamos con las informaciones por acá en el informativo central de Radio Sarandí del Yí. Tenemos una información que nos acaba de llegar en la mañana de hoy miércoles para compartirles. Desde Centro Pyme Durazno, queremos invitarte a participar del taller Emprender con Identidad.

que es el valor diferencial, una instancia pensada para identificar qué hace diferente a tu negocio y aprender a comunicarlo de forma clara. Esta instancia mañana, jueves 17 a las 10 de la mañana, en el Salón del Municipio de Sarandí del Yí. La actividad es gratuita. Te esperamos para compartir y aprender juntos.

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0: se realizará una charla de concientización sobre autismo y neurodivergencia. 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Compartimos un comunicado por parte del municipio de Sarandí del Yí. 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

0: Tenemos varias informaciones para compartirles en esta mesa de trabajo. Vamos con la primera. Por acá tenemos informaciones locales, una nota, un audio del alcalde Mario César Pereira en la presentación que se dio el día lunes en el stand del gobierno de Durazno, donde presentaron las principales actividades de Sarandí del Yí. Así que vamos con la palabra del alcalde Mario César Pereira.
1: Mucha gente apostó a Sarandí, 150 años. Y con el tiempo pasa y veo grandes amigos que están acá. Y digo, ¿qué, lo tiro? ¿Qué responsabilidad tenemos nosotros? Y es que me gusta el humor, la alegría y todo, pero es responsabilidad. Porque hay que, no podemos equivocar, no he equivocado, es verdad. Pero hay que buscar la unión. Y voy a nombrar gente que fuimos compañeros de escuela, de liceo, unido total, lo tengo acá. Comimos torreja juntos 60 años atrás, ¿eh, Juan? Qué época aquella. Inolvidable, me acuerdo. En casa con Pobre, la vieja. Era mate, cascarilla y torreja. Y fútbol, sin chance. El Pocho iba al arco, según él, era malísimo, no creía. Pero mucha gente, mucha gente. Tengo que agradecer a cantidad de gente por esto, porque este apoyo, hay alegría. Cuando le planteamos a los compañeros municipales para venir acá, sí dijeron. ¿Está? Empezamos a trabajar y bueno, de vuelta, Felipe. Gracias por todo, a todo el Ejecutivo. Y a una persona que tenemos unos eventos importantes, sea el Rotary con el carotaje, la gente de las criollas, el Club Sarandí con el Raí, Club Nacional, el Club Bohemio con el Raí, la gente de las motos, de la bicicleta, mountain bike, de las criollas, de los car, la gente Cordero Pesado, una fiesta lindísima, gratis, que yo le digo eso, hay que ver, porque una fiesta que haga gratis, es bravo en estos momentos, bancar. Y nosotros estamos a la orden. Mucho, y cuando logramos una idea, y ustedes dirán que eso, vamos a hacer un festival de la croqueta y el boñuelo, todo el mundo se reía. Y el único persona que me acuerdo clarito, el 14 de marzo del 24, me dijo, le planteé y dice, me encantó. Gracias, Sergio. Gracias a Sergio por eso. Y ahí empezamos. Iba a ser, hicimos un festival. ¿Usted sabe cuánto salió? 18 mil pesos. Decían, no, pues sí, 18 mil pesos. Ahorro manguea todo el mundo. No, ahorro total. Pero bueno, agradecer a todos ustedes porque hay una apuesta de Sarandí del Yí. Queremos Sarandí del Yí. El logro es visitar Sarandí del Yí. Y cuando yo diga esto, ustedes se van a reír. Y veo la gente.

Que apostó con nosotros, que la agarra, que el próximo 11 de octubre tiene su evento y hay que apoyarlo el próximo octubre en Sarandí, en la Villa Hípica va a estar ese evento de la garra. Bienvenido sea. ¿Cuál es el eslogan Sarandí? Y se van a reír, paraíso el mundo. ¿Y por qué no puede ser? Paraíso el mundo, Sarandí. Gracias por todo, a disfrutar. Esto es un compromiso. Pasa gente y hay que invitar, visitar Sarandí. Visitar Sarandí. Gracias a todos.

También tenemos informaciones relacionadas a esta nota que les compartimos hace unos instantes por acá. Gentileza de Leo Muraña, a instancia de una invitación realizada por el alcalde Mario Pereira, el presidente de OCE, Pablo Ferreri, llegó hasta el pabellón del gobierno de Durazno para visitar el stand de Sarandí del Yi. Durante su presencia, Ferreri participó de una entrevista con el equipo de comunicación, donde fue consultado, entre otros temas, sobre la posibilidad de concretar una extensión de red del saneamiento, una solicitud planteada por varios vecinos de Sarandí del Yi. Ante la consulta, el presidente de OCE respondió de manera breve y contundente, paso a paso, dejando abierta la posibilidad de continuar avanzando en el análisis de esta importante demanda para la comunidad sarandillense.

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Vamos ahora a compartirles la programación para el día de hoy del stand del gobierno de Durazno que se encuentran en la Expo Prado 2026. Hoy miércoles es una de las jornadas centrales de la presencia duraznense. UTEC presentará su sistema de monitoreo y alerta temprana de inundaciones. Se realizará el lanzamiento de la 113 edición Expo Durazno 2027 y actuará el ensamble sinfónico de Durazno dirigido por el maestro Ariel Britos. Y a las 18 horas tendrá lugar la inauguración oficial del stand del gobierno de Durazno, encabezado por el intendente doctor Felipe Algorta. Posteriormente se realizará la presentación de la identidad de marca Destino Durazno. Y a las 20 horas la presentación de La Movida con Matías Valdés. También les compartimos la programación para mañana jueves 17. Será el turno de Carlos Reiles con una muestra de leche en polvo Magnalat de Estancias del Lago. Show en vivo y degustación del mejor chivito del Uruguay. La presentación de la 34 edición Semana de Carlos Reiles y el 20 Festival del Rosedal, una muestra y danzas de la Escuela Cecilia Galarza de Sánchez. Y la actuación de Carlitos Martínez. A las 18 horas habrá un espectáculo musical con Los Ñatos, Wendy Romero y Copla Alta. A medida que van pasando las semanas hasta el 20, les iremos compartiendo la programación del stand del gobierno de Durazno en la Expo Prado 2026.

0: Comisión Honoraria para la Lucha Antituberculosa y Enfermedades Prevalentes. 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

0: Compartimos informaciones por parte de la Intendencia de Florida que la contribución inmobiliaria urbana vence la quinta cuota el 15 de octubre. Contribución inmobiliaria rural vence la tercera cuota mañana jueves y de la patente de rueda 2 vence la quinta cuota el próximo 21 de septiembre. También tenemos para compartirles informaciones por parte de la Dirección de Tránsito de la Intendencia de Florida sobre la fiscalización de matrículas en mal estado. Si tu matrícula está deteriorada por el uso o por un defecto de fábrica, podés solicitar su reemplazo gratuito en la Intendencia. Para realizar el trámite necesitas presentar las matrículas deterioradas, libreta de propiedad y SOA vigente, acreditar ser titular o poseedor del vehículo y tener la patente al día y no registrar multas impagas. También tenemos que los parabrisas polarizados están prohibidos. No está permitido cubrir el parabrisas delantero con láminas ahumadas o polarizados que dificulten la visibilidad. Los vehículos con polarizado en el parabrisas podrán ser sancionados y retenidos hasta que se retire la lámina. Una buena visibilidad es fundamental para circular con seguridad. Estarán informaciones de la Dirección de Tránsito de la Intendencia de Florida, Departamento Abierto. 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

0: Continuando con las informaciones de la cobertura diaria de Presidencia de la República, tenemos primeramente para compartirles encuentro entre la ministra Fernanda Cardona y dirigentes de ARU en la Expo Prado 2026. La ministra de Industria, Energía y Minería, Fernanda Cardona, y el presidente de la Asociación Rural del Uruguay, ARU, Rafael Ferber, mantuvieron un encuentro en el local de la Junta Directiva. Vamos con la palabra por acá de la ministra Fernanda Cardona.
1: Bueno, en el marco de la Expo Prado, es la segunda vez que venimos y me toca en este rol de ministra venir a conversar con la ARU. Tenemos muchos temas para conversar, imagínense que el Ministerio tiene 9 direcciones, así que hablamos de combustibles, hablamos de transporte, hablamos hasta del Portland, hablamos, obviamente de los costos de energía, también de riego, que hoy ustedes saben el Ministerio forma parte de la comisión que hoy Tabaré Aguerri habló del trabajo de todos estos meses. Pudimos hacer un anuncio importante hoy, que es trabajar en acciones específicas de riego, que sabemos que es la oportunidad de crecimiento de Uruguay. Así que bueno, creo que varios temas que teníamos desde la agenda del año pasado nos reconocieron, y creo que está muy bueno que eso se dé. Que están acompañando las decisiones de la gestión en muchos de los temas, por ejemplo en combustibles. Así que, bueno, con riego creo que lo vieron con muy buenos ojos lo que anunciamos en el día de hoy como comisión. Y bueno, estas mesas que están abiertas desde siempre, les hablé de los núcleos productivos. La semana que viene está citado un núcleo productivo cárnico, que por supuesto también les compete. Va a haber otro lácteo que volvemos a llamar en el marco del Ministerio de Industria. Así que bueno, muchos temas en la agenda.
2: Sobre combustible, ¿qué planteo recibió?
1: No, sobre combustibles, reconocernos que entienden que se ha hecho por parte del gobierno una gestión inteligente de la realidad que estamos teniendo, no solo a nivel internacional, sino a nivel de lo que es el sector productivo, porque imagínense que hace 3 meses que no ajustamos ninguno de los combustibles. Por supuesto que a la ARU, sobre todo, le preocupa el tema del gasoil. Pero bueno, este reconocimiento también como integrante del gabinete y del Poder Ejecutivo me parece que también es bienvenido de parte del gobierno, porque es bueno que también se nos reconozca cuando gestionamos de una manera que no solo le hizo bien a la gente, porque no trasladamos precio al bolsillo de la gente, sino también el sector productivo está viendo que hay acciones concretas que demuestran que, a pesar de que el petróleo tiene ciertas vaivenes en el mundo y la guerra no terminó y lleva muchísimos meses, y nos levantamos un día siguiente también con planteamientos y con suba del petróleo, bueno, Uruguay hace 3 meses que está absolutamente ajeno a esa realidad. Y eso es una gestión de la política pública y de este ejecutivo que está bueno que se reconozca.

Por ahí les compartíamos la palabra de la ministra de Industria, Energía y Minería, Fernanda Cardona, y dirigentes de ARU en la Expo Prado 2026. 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

Abren llamados para la compra de inmuebles. Los plazos para inscribirse vencen el 21 y el 25 de septiembre. Se encuentran abiertas las inscripciones a dos llamados de la Agencia Nacional de Vivienda. 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Las inscripciones presenciales en Montevideo solo con agenda previa llamando al 17217. 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

Vamos con las cartas e encomiendas a retirar de Agencia Turismar a nombre de Nicole Martínez, Sharon Müller, Karina Fagiano, Bruno González, Alfonso Echenique, Robert Urriola, Zenón Martínez, Rodolfo Pereira, Julián Marichal, Denis Delacua, Guillermo Piris, Micaela Yestarán, Estudio Ford, Fabián Rodao, Melanie Alonso, Intendencia, Álvaro Fusati, Horacio Agustín Guridi y Santiago Garmendia. Reiteramos que estas eran cartas e encomiendas a retirar de Agencia Turismar.

0: Vamos ahora a compartirles algunas informaciones de diario El País. Red muy crítico con Cancillería. El 1 de mayo cantás la Internacional y el 2 estás en un portaaviones. Seguimos por acá con más informaciones. Si todo es violencia, nada es violencia. Martín Aguirre sobre la idea de penalizar discursos de odio. Vivienda promovida se desacelera. El ingreso de proyectos y canelones gana terreno frente a Montevideo. Intento de femicidio en la Udular, agresor tendrá audiencia de formalización hoy miércoles. Fuerte impacto de la sequía en el agro porque la economía uruguaya cayó y que advierten los analistas. Freno técnico al aeropuerto de Rocha por la exigencia del estudio ambiental que la intendencia quería evitar. Y entre las últimas noticias tenemos por acá para compartirles El Niño arrasa en Centroamérica con una dramática sequía. Estos son los pronósticos para Uruguay. Así les compartíamos breves informaciones por parte de diario El País.
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Ya pasó a compartirles la reiteración del estado del tiempo. Contamos con 13 grados de temperatura al momento. Vientos de 15 kilómetros en la hora. Presión atmosférica 1025 hectopascales. 58% el índice de la humedad. Un pronóstico para esta tarde noche de claro con algo nuboso. Vientos entre 10 y 30 kilómetros en la hora. La temperatura máxima para hoy se mantiene en los 16 grados. Este era el pronóstico del tiempo por parte de Inumet.

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2: Títulos de las 13 horas.
3: El ministro Gabriel Odone aseguró este mediodía en el Parlamento que no le sorprendió la caída de la economía uruguaya y ratificó que el año terminará con un crecimiento de 1,6% del PBI.
2: La contracción del 0,8% en el segundo trimestre en comparación con los tres meses anteriores, impulsada principalmente por la baja en el sector agropecuario.
3: El economista Ramón Pampín explicó a Radio Monte Carlo y Cori que había señales que ya anticipaban este deterioro.
2: La principal incidencia negativa estuvo en el agro, que cayó más de 22% interanual, fundamentalmente por el impacto de la sequía sobre la cosecha de soja. En cambio, la construcción creció 4,2%.
3: En cuanto a ese repunte, el Sunca atribuye el crecimiento del sector a la inversión y la generación de mano de obra que han sido determinantes para el sector.
2: El presidente Yamandú Orsi se encuentra este mediodía en la Expo Prado, almorzando con la directiva de la Asociación Rural del Uruguay.
3: El puerto de Montevideo opera con normalidad tras días de afectación, aunque persiste el conflicto en Terminal Cuenca del Plata.
2: El presidente de la ANP, Pablo Yenta, explicó que si bien el Poder Ejecutivo definió la aplicación de servicios mínimos para garantizar la operativa portuaria, fue necesario ponerlos en marcha debido a que los trabajadores se reintegraron a sus labores habitualmente.
3: Justificó la medida al señalar que se busca un equilibrio entre el derecho a la huelga y la continuidad de un servicio público esencial cuyo freno afectaba de manera directa a los sectores productivos y exportadores del país.
2: La Fiscalía imputará hoy al joven de 19 años acusado de intentar asesinar a una compañera en la Facultad de Medicina.
3: Se espera que sea imputado por femicidio en grado de tentativa. La resolución de lo que es el análisis técnico forense, la pericia, arrojó que es perfectamente imputable.
2: El traslado temporal de una fiscal del equipo que investiga delitos de lesa humanidad genera crítica de familiares de detenidos desaparecidos.
3: La decisión fue tomada por la fiscal de corte Mónica Ferrero y en principio es por una semana.
2: Una mujer perdió la vida hoy tras registrar su siniestro de tránsito fatal en las inmediaciones del camino Paso Molles, próximo a la ruta 50 en el departamento de Colonia.
3: El gremio de la Guardia Republicana, en conjunto con diversos sindicatos policiales y organizaciones civiles, se concentrará el sábado a las 15 frente a las puertas del Ministerio del Interior.
2: La movilización denunciará serias deficiencias en la gestión de la seguridad pública y exige respuestas urgentes a las autoridades, indicó hoy a Radio Monte Carlo y Cori el dirigente sindical Carlos Piedra.
3: La intendencia de Maldonado anunció este mediodía que dejó sin efecto los cambios de la terminal de ómnibus de Punta del Este de cara a la temporada estival, por no estar dadas las condiciones en las cuales y las actuales circunstancias para dicha transformación.
2: Uruguay marcará un hito en el desarrollo de sus telecomunicaciones a concretar el próximo 25 de septiembre a las 23:59 el apagón definitivo de la televisión analógica.
3: A partir de ese momento, las transmisiones en banda VHF analógica cesarán por completo, dando paso a un sistema exclusivamente digital.
2: Los trabajadores del Correo Uruguayo anuncian que se movilizarán mañana en reclamo de personal y mejoras laborales.
3: La medida de lucha comenzará a las 9 horas con una concentración frente a Torre Ejecutiva, desde donde marcharán posteriormente hacia la sede del Correo, ubicada en Buenos Aires y Misiones en Ciudad Vieja.
2: En el deporte, Uruguay brilla en el comienzo de los remos de los Juegos Odesur con 5 medallas obtenidas esta mañana.
3: La delegación celeste sumó 2 medallas de oro, 1 de plata, 2 de bronce, ratificando el gran nivel de sus deportistas.
2: Felipe Kluber fue la gran figura del día al conquistar el oro en single peso ligero y posteriormente la plata junto a Bruno Chetraro en el doble par peso abierto.
3: La segunda presea dorada llegó de la mano del equipo de 4 remos largos sin timonel, que venció a Chile en un ajustado desenlace.
2: En tanto, hace minutos Uruguay sumó 2 nuevas medallas de bronce, esta vez en las bochas.
3: La dupla conformada por Facundo Fierro y Valentina Pérez logró subirse al podio en la modalidad Rafa Bolo Mixto, mientras que Celeste Alanís y Cristian Calero hicieron lo propio al conquistar el bronce en petanca mixta.
2: Con 3 partidos continúa hoy la Copa AUF Uruguay. Nacional choca ante Progreso en el Saroldi y Albion recibe a River en el Palermo, ambos a las 15.
3: Más tarde tarde, desde las 15:30, Rentistas Plaza Colonia completan el duelo que había sido pospuesto hace dos semanas.
2: Jornada de copas internacionales también hoy por la Libertadores. Juegan Liga de Quito Palmeiras a las 19 y Corinthians Estudiantes 21:30.
3: Por Copa Sudamericana, Atlético Mineiro se mide hoy ante Santos a las 19.

0: mientras que mañana será el turno del cruce entre Torque y Cienciano.
1: Lo principal del mundo, tres personas murieron en Los Ángeles, Estados Unidos, cuando un helicóptero de la cadena ABC se estrelló mientras cubría un grave accidente de tránsito previo.
0: Los ataques de Irán contra objetivos estadounidenses en Oriente Medio han dañado cientos de edificios y estructuras de Estados Unidos en la región, según un informe del inspector general del Pentágono.
1: China exhortó a Irán y Estados Unidos a que ejerzan contención, retomen cuanto antes el memorando de entendimiento de Islamabad para avanzar hacia la paz y hagan lo necesario para reabrir cuanto antes el estrecho de Hormuz.
0: A pesar de mejoras limitadas, el aparato represivo del Estado venezolano, responsable de violaciones a los derechos humanos y crímenes de lesa humanidad, permanece intacto, alertó hoy en Ginebra la misión internacional independiente de la ONU para Venezuela.
1: Bueno, está frío en capital, cielo agroboso, 10 grados con 7 la temperatura.
0: Los vientos del este a 11 kilómetros en la hora.
1: La presión a nivel del mar, 1026.9.
0: 59% el índice de humedad.
1: Visibilidad 15 kilómetros.
0: El pronóstico para lo que resta de esta jornada de miércoles 16, cielo claro y algo nuboso, vientos del este al noreste entre 10 y 30 kilómetros en la hora. Se prevé una máxima de 14 grados para el sur, para el norte 23.
1: Repasamos algunos puntos del país a esta hora del mediodía. En Durazno, algo nuboso, 13 grados. En Florida, algo nuboso, 11. Melo, cubierto, 13 grados. Mercedes, algo nuboso, 14 grados. Y en Paysandú, algo nuboso, 15 grados a esta hora.
0: 7 minutos pasan de las 13 horas. Vamos a exteriores. Viviana Bermúdez, estamos contigo.
2: Muchas gracias. El presidente de la Administración Nacional de Puertos, Pablo Yenta, dijo que hasta el momento no fue necesario aplicar los servicios mínimos decretados por el gobierno en lo que tiene que ver con este conflicto en la terminal Cuenca del Plata. También manifestó que ahora el puerto de Montevideo está funcionando normalmente, pero de todas formas señaló que aún no se alcanzó un acuerdo, por lo cual se sigue trabajando en este sentido.
3: El puerto ahora está funcionando normalmente, en realidad el puerto, salvo el tema de la terminal de Cuenca del Plata, que no es menor porque es quien mueve los contenedores, la mayoría de los contenedores y una buena parte de la exportación y de la importación nacional, en estos momentos está desde hace unos días trabajando normalmente y a partir de los servicios mínimos, digamos, de la definición de servicios mínimos y guardas gremiales para atender esos servicios, todavía no fue necesario aplicarlo porque los trabajadores se reintegraron normalmente al trabajo. El conflicto en sí o el acuerdo, todavía no se ha alcanzado un acuerdo entre la empresa y los trabajadores, pero bueno, esperemos que eso continúe avanzando y las negociaciones terminen generando un nuevo acuerdo, un nuevo convenio.
4: ¿Era necesario llegar justamente a esa medida por parte del Poder Ejecutivo para que, bueno, se pueda restablecer?
3: Bueno, los puertos son servicios públicos, los servicios públicos tienen que dar su servicio a los usuarios y hay un tema de equilibrio entre los derechos sindicales que garantiza la Constitución de la República, el derecho a huelga, que era este el caso, con la prestación de los servicios públicos, como en este caso son los servicios portuarios. Entonces, dado la situación de que no se podría trabajar normalmente y había sector exportador y otros sectores perjudicados u otros usuarios de la producción nacional perjudicados, la solución que se encontró es un equilibrio entre el ejercicio de un derecho y el de otro derecho.
2: Bien, y lo que refiere también al proyecto de la nueva terminal de carga de contenedores, este proyecto que, bueno, es una inversión de 900 millones de dólares y que fue presentado por la empresa dueña de Montecón en el puerto, el presidente de la ANP manifestó que en términos de demanda parecía que no es necesario una nueva terminal. De todas formas, se mostró abierto a escuchar y analizar la propuesta.
3: Es que no sé el lugar donde se ha presentado porque la terminal, la iniciativa entra por la Presidencia de la República. Creo que recién pasó al Ministerio de Transporte. El Ministerio de Transporte, digamos, de acuerdo a lo que la normativa establece, si es una iniciativa que tiene que ver con las competencias de la ANP, la va a enviar a la ANP y recién ahí vamos a saber de qué se trata, en qué lugar. Y además tienen un periodo de confidencialidad en el cual podremos decir sí, es una terminal, pero no podemos dar más detalles porque hay que estudiarla y hay que mantener esa confidencialidad hasta que se expida el organismo competente.
4: ¿Pero es necesaria una nueva terminal?
3: En términos de demanda, parecería que no es necesario una nueva terminal, por la demanda que nosotros proyectamos y la que se está captando. Pero bueno, hay que ver y hay que analizar en profundidad esto.
2: Declaraciones así entonces del presidente de la Administración Nacional de Puerto, Pablo Yenta. Para Radio Monte Carlo y Cori, informó Viviana Barón.
0: Lo vamos a Fiscalía, está hablando Luis Pacheco sobre la imputación al joven que atacó en la Facultad de Medicina a un estudiante. Escuchamos.
5: Estamos hablando de una persona que es imputable entonces.
6: Sí, en principio es capaz de apreciar el carácter ilícito de sus actos, aunque presenta algunas dificultades que seguramente ameritarán alguna pericia ampliatoria.
5: Después de estos 30 días, ¿sí puede ser trasladado, por ejemplo, a un centro penitenciario?
6: Eso es lo que se dispuso.
7: ¿Cuáles son las penas previstas para este tipo de delitos?
6: El delito de femicidio tiene una pena mínima de 15 años de penitenciaría y si estamos hablando de una figura en grado de tentativa, se pena con la tercera parte, digamos que estamos hablando de un mínimo de 5 años.
7: Perfecto, Richard Gutiérrez, director de la...
5: Vamos a escuchar al director de violencia doméstica y género también, Richard Gutiérrez.
8: Bueno, en primer lugar, de nuestro lugar como auxiliar de la justicia, reafirmar el compromiso de la Policía Nacional de poder investigar este tipo de hechos desde una perspectiva de género. Hemos tenido una sinergia de trabajo muy buena con la fiscalía que lidera el doctor Pacheco y la hipótesis inicial con la cual iniciamos esta investigación, como dejamos claro que era una tentativa de femicidio, hoy se corrobora por las autoridades correspondientes.
5: Gutiérrez, ¿qué se puede decir respecto al estado de salud y anímico de la víctima?
8: Bueno, hoy también eso quedó claro a nivel de la audiencia. Sigue con internación domiciliaria, con tratamientos médicos por las heridas recibidas y sobre todo bastante a nivel emocional y aún con atención psiquiátrica.
5: Respecto a la carpeta investigativa, la investigación, ¿qué pericias, qué aportes hizo la policía durante esta investigación para llegar al resultado de hoy?
8: Bueno, indudablemente que ahí, como Ciudad de la Justicia, lo que hicimos fue cumplir cada una de las órdenes fiscales que se nos fueron mandatadas, pero indudablemente que hay pruebas periciales a nivel de policía científica, de escena de hecho, pericia de aparatos celulares, testimonios de muchísimos estudiantes y del entorno familiar también que hacen a poder hoy llegar a lo que se ha llegado.
1: Parte de lo que está diciendo Richard Gutiérrez a los colegas de Canal 10, es el director de Violencia Doméstica y Género, a propósito de esta situación en la Facultad de Medicina.
0: Sí, Gustavo. Fue formalizado finalmente, recordemos entonces, este joven de 19 años que fue protagonista del ataque, este intento de femicidio, 180 días de prisión preventiva, lo decía anteriormente el doctor Luis Pacheco, lo que pidió Fiscalía en torno a este caso.
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3: Están pasando 16 minutos de las 13 horas. El gremio de la Guardia Republicana, en conjunto con diversos sindicatos policiales y organizaciones civiles, se concentrará el día sábado a las 3 de la tarde frente a las puertas del Ministerio del Interior para denunciar serias deficiencias en la gestión de la seguridad pública y exigir respuestas urgentes a las autoridades.
4: La representación gremial de la Guardia Republicana apuntaron hoy en entrevista con Radio Monte Carlo directamente contra la conducción del Ministerio del Interior encabezado por Carlos Negro.
3: El dirigente sindical Carlos Piedra sostuvo que existe una evidente falta de planificación operativa y no hay apertura al diálogo con los trabajadores del sector.
4: Otro de los puntos críticos expresados por la organización sindical es la situación de la salud mental dentro de ese cuerpo policial.
5: Hoy fuimos convocados por la ULAF, que es la Asociación para la Defensa de Derechos de Usuarios Legítimos de Armas de Fuego. Y bueno, entendimos que nosotros venimos fuertemente criticando en este tiempo lo que ha sido la gestión del gobierno y del ministro Negro. Y bueno, vamos a estar apoyando, participando. Aparte de eso, se han sumado varias organizaciones, sindicatos policiales como por ejemplo Simpolur, Acción Ciudadana, Plataforma por la Libertad, y entre otras, algunos barrios también como Belvedere y Colón.
4: ¿Ustedes entienden que el ministro es el principal responsable?
5: Sí, totalmente. Es el jefe de la cartera, una cartera muy importante. Entendemos que no ha dado con la talla. A la prueba están los números, los indicadores que indican el nivel de violencia, el nivel de armamento que cuenta la delincuencia. Nosotros tenemos un eslogan: no podemos brindar seguridad si no la tenemos nosotros mismos como sindicato. Vamos a actuar en consecuencia. Entendemos también que han habido varios atentados, no solo en espectáculos privados como el fútbol, sino en el trabajo policial. También tenemos un nivel de suicidio muy alto y bueno, entendemos que no dio con la talla y es hora de que se tomen acciones. Ahí tiene que haber un responsable y él es el responsable de la cartera y de la planificación y organización de la seguridad del país.
4: En Guardia Republicana también es alto entonces la tasa de suicidio que manejan ustedes.
5: Bueno, estamos hablando que somos una fuerza efectiva de 1.800 policías. Sí, han habido muchos suicidios de efectivos de la Guardia Republicana. Hasta ahora no se ha dado que tengamos un equipo multidisciplinario por la cantidad de policías que contamos nosotros. Apenas tenemos una psicóloga y una asistente social, y bueno, hay muchas cosas que se vienen fallando, cosas básicas. Se creó una comisión de salud mental que hasta ahora no se ha visto su trabajo, y bueno, en ese marco y entre tantos que ya los hemos hecho público a nivel de prensa y de la sociedad, entendemos que es hora de cambiar. No sé si otro ministro cambiará esto, pero por lo menos alguien que tenga las puertas abiertas, que reciba a todos los sindicatos, que reciba además gente que puedan aportar con conocimiento pleno de seguridad, y a la prueba está los indicadores, lo que es el nivel de violencia a nivel país es impresionante.
3: Era la palabra del dirigente sindical de la Guardia Republicana, Carlos Piedra.
4: 13:18, Uruguay marcará un hito en el desarrollo de las telecomunicaciones a concretar el próximo 25 de septiembre a las 23:59 el apagón definitivo de la televisión analógica.
3: A partir de ese momento, las transmisiones en la banda VHF analógica cesarán por completo, dando paso a un sistema exclusivamente digital.
4: Así lo confirmó Pablo Siri, director nacional de Telecomunicaciones y Servicios de Comunicación Audiovisual, Dinatel, del Ministerio de Industria, en entrevista hoy con Radio Monte Carlo y Cori.
6: En nuestro país va a pasar sus transmisiones de una modalidad híbrida en la que teníamos televisión digital y televisión analógica a exclusivamente televisión digital, lo cual implica un gran avance para las telecomunicaciones de nuestro país. Es el largo plazo que se generó en nuestro país y la gobernanza que se generó en nuestro país en materia de importación de equipos de telecomunicaciones, particularmente televisores. ¿Qué quiere decir esto? Desde el momento en el que se habilitaron las transmisiones en televisión digital en nuestro país, esta dirección, la Dirección Nacional de Telecomunicaciones, en conjunto con el LATU, empezaron a certificar todas las importaciones de televisores que ingresaban a territorio nacional para garantizar que esos televisores cumplieran con la norma ISDBT, que es la norma de televisión digital que se utiliza en nuestro país. Por lo tanto, en este momento, con total y absoluta certeza, podemos decir que desde el momento que se iniciaron las transmisiones de televisión digital hasta la fecha, han sido importados en nuestro país 3.800.000 televisores, incluso algo más de 3.800.000 televisores digitales. Así que es altamente probable, de hecho, casi con toda seguridad podemos afirmarlo, que todos los televisores que están en el parque nacional son televisores que responden a la norma y por lo tanto son televisores capaces de recibir televisión digital.
7: Bien.
6: Por otra parte, la vida útil de un televisor de tubo de rayos catódicos o los antiguos pantalla plana, su vida útil no superaba los 15 años, de manera tal que podemos tener también la casi certeza absoluta de que esos televisores, ya ese parque de televisores ya no está en funcionamiento. De manera tal que hoy nosotros tenemos la casi certeza absoluta de que esto es así. Lo que sí es probable es que haya muchas personas que no sepan que disponen de televisión digital en su televisor. Para eso hay diversas, en el mercado se dispone de diversas antenas que andan en no más de un par de cientos de pesos, más no más de 200 pesos, que permiten que se pueden conectar a nuestro televisor y empezar a recibir las señales digitales que allí están.
4: Lo que decía Pablo Cires de la Dinatel.
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0: En informativo Cori llegan noticias del sector agropecuario.
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3: Martín Olaverri, buenas tardes.
10: Buenas tardes, el gusto de saludarlos hasta ahora para actualizar la información vinculada a la actividad de los agronegocios aquí desde la Rural del Prado en esta jornada, hoy miércoles, donde, bueno, tenemos diferentes temas vinculados a la actividad de los agronegocios en el marco de la principal exposición agropecuaria de nuestro país. En la tarde de hoy vamos a tener el Gran Campeón Angus, arrancó el juzgamiento también de la raza Hereford, razas que naturalmente convocan mucho la atención por, la importancia que tienen dentro de lo que es la producción de carne. También se está desarrollando en este momento el tradicional almuerzo de la directiva de la Asociación Rural con el presidente de la República, Yamandú Orsi. No va a estar el sábado en la clausura del Prado porque, bueno, está viajando con destino a Nueva York y no va a estar participando de esta actividad. Por el Poder Ejecutivo va a estar hablando el ministro de Ganadería, Agricultura y Pesca, Alfredo Frati. Vamos a hablar de maíz y de la sinergia agricultura. Maíz, se prevé un crecimiento en el área de maíz para esta próxima zafra de verano. Uruguay podría estar con una producción superior a 2 millones de toneladas de maíz. ¿Qué puede pasar con el precio del maíz y cómo puede jugar en la producción de carne y de leche esta situación? Conversábamos sobre el tema con el ingeniero agrónomo Ignacio Bufa, gerente de Copagrán.
11: El área nacional, bueno, ahí hay diferentes proyecciones, pero va a estar seguramente arriba de 300.000 hectáreas, en el eje más de las 350.000 hectáreas. Y bueno, y eso me parece que es fruto de un un año climático niño, que eso genera expectativa de rendimiento positivo, y la atracción de dos negocios que son brutales, claro, que es la ganadería y la agricultura.
7: Ahora,
11: claro,
7: Ignacio, 350.000 hectáreas, calculemos, no sé, por un número cauteloso, 5.000, 6.000 kilos por hectárea. Sí,
11: capaz calculemos, que un año niño se
7: ahí está,
11: un poco más.
7: Se te puede ir un poco más. Por eso te digo, un número siendo cauteloso, 2 millones de toneladas de maíz.
11: Va a ser una producción muy interesante para el país, muy desafiante, sobre todo para, digamos, poder sostener la ecuación económica vinculada.
7: Te iba a preguntar eso. ¿Qué pasa con el precio? Porque con este volumen...
11: Eludir esa contingencia me parece que es inútil. Yo creo que la atracción de la ganadería... Nosotros estamos hoy en un año... Este dicose probablemente arroje unas 300.000 cabezas invernables más. O sea, ¿qué es lo que hablamos? ¿Qué es lo que decimos con cabezas invernables? Es todo lo que en el ejercicio se puede faenar.
7: Ajá.
11: Eso con respecto al ejercicio pasado nos va a dar unas 300.000 cabezas más, fruto del nacimiento pico de ternero, que son los novillos 1 a 2 que aparecieron ahora. Por el lado de la demanda de carne, entendemos que hay factores fuertes de oferta y demanda que están traccionando al negocio de la carne. Yo creo que tenemos que esperar un proceso de profundización de esta dinámica de corrales, que va a ser uno de los que traccione para que el precio, claro, no baje.
7: Ahora, ahí está, justamente, enfoquémonos en eso. Hoy el maíz tiene una referencia, un mercado muy especial por la época, sí. 2.40 más o menos.
11: Sí, más o menos.
7: Ahí está. Si se rompe la paridad de importación y nos vamos a una paridad de exportación, ¿qué escenario encontraríamos para el maíz entonces?
11: Sí, yo creo que dar entrar en la tumba de los cracks, dar un poco la previsión de precios, digamos. Yo creo que están dadas las condiciones de este ejercicio, de que haya una tensión vinculada a plena zafra, vinculada a los precios.
7: Escuchábamos a Ignacio Bufa, gerente de Copagrán. Para Informativo Cori y Radio Monte Carlo, desde la Expo Prado, informó Martín Olaverri.
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4: Gracias, Olaverri.
3: Participamos en la edición noticiosa de este miércoles 16 de septiembre de 2026.
4: Informativistas Gustavo Arregui y Javier Toledo.
3: En exteriores, Viviana Bermúdez.
4: Sala de redacción, Ivana Vázquez y Rodrigo Lozano.
3: Deportes, Daniel Alonso.
4: En el agro, Martín Olaverri.
3: Corresponsal en Argentina, Claudio Cardoso.
4: Servicios Internacionales, Agencia TPA.
3: Operador, Hernán Devoto.
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Muy, muy buenas tardes, estimada audiencia de CW155 Radio Sarandí del Yí. Esta es una edición más de Impactos, programa de la Iglesia del Evangelio Cuadrangular. Y bien, queridos amigos, como siempre es un gusto para nosotros poder compartir sobre realidades, sobre situaciones, pero desde el punto de vista de la verdad escritural, de la verdad de la palabra de Dios, de las sagradas escrituras, que son las que nos orientan y nos muestran realmente ante qué estamos, en qué tiempos, cuál es la situación, cuáles son nuestras realidades y esperanza. Todo aquello que el ser humano necesite saber lo vamos a encontrar en las Sagradas Escrituras. Queridos hermanos y amigos, una vez más, es un privilegio para nosotros poder compartir este tiempo. Queremos dejar también nuestros números de contacto: 099-315-936, el 4367-8777. Nuestra página de Facebook, Iglesia Cuadrangular Sarandí Yí. También nos podés contactar o compartir con nosotros un tiempo especial los días viernes a las 4 de la tarde allí en Oribe, esquina Justo Lema, y los días domingos a las 5 de la tarde, Oribe, esquina Justo Lema, Iglesia del Evangelio Cuadrangular. Amigos, es un privilegio, como les decía, el compartir verdades y realidades que nos orientan, nos ayudan a entender, a tomar decisiones, a comprender el porqué de algunas cosas. Muchas veces, lamentablemente, el sentimiento del ser humano se cierra, nos volvemos un tanto obstinados, necios, y no queremos entender o aceptar muchas veces por puro resentimiento. Muchas situaciones de vida a veces se originan ante un sufrimiento, ante un dolor, y la persona toma la iniciativa de decir: no hay Dios, no creo en Dios. Y no es que no cree en Dios, sino se ha enojado con Dios. Y esto lo aparta de la restauración, de la sanidad del alma, de la sanidad de la mente, de la sanidad emocional, sentimental que necesitamos. Amigos, debemos de entender, debemos de ser sinceros y honestos, que cuando enfrentamos las distintas adversidades en la vida, muchas de las veces la idea es culpar a Dios o a las personas. Pero ¿qué tal si pensamos que aún aquellas cosas que uno no entiende son parte de los desafíos que nos toca enfrentar para fortalecernos, para crecer, para tomar nuevas decisiones, para cambios de rumbo? Y hay algunos incidentes, obviamente, sentimentales, emocionales, que nos pueden quebrar momentáneamente, pero siempre hay una esperanza de volver a comenzar. Entonces, tenemos que comprender que vivimos en un mundo bajo normas diferentes a lo que muchas veces consideramos que tienen que ser. El mundo en el que estamos es un mundo de injusticias, es un mundo de egoísmos, es un mundo de materialismo, resentimientos, iras, venganzas, contiendas. Vivimos en un mundo así. Al comprender que el mundo que nos toca enfrentar, comúnmente decimos un mundo, una humanidad caída, que vive distante, separada de la verdad, de la realidad de Dios, porque hemos decidido ser humanistas, secularistas, hemos decidido tener religiones y filosofía, y hemos querido olvidar el Dios de la creación, los orígenes, las escrituras, y volvemos, como lo decimos siempre, las escrituras no es un libro de religión, no tiene nada que ver la religión con la Biblia, no tiene nada que ver la religión con las escrituras, no tienen, las religiones intentan ser sistemas creados por los seres humanos para llegar a Dios y no funciona. Ahora, Dios, de una forma apartada a las religiones que conocemos, Dios a través de una persona entra en comunicación contigo, queriendo decirte que Él quiere extenderte la mano y auxiliarte en un mundo difícil. Él quiere que entiendas que te ha llamado para que cuentes con sus promesas. Hay un relato en el Evangelio según San Mateo,
capítulo 14, del versículo 22 en delante, en donde los discípulos van en una barca y una tormenta los sorprende. Luego aparece alguien caminando sobre las aguas. En medio de la tormenta, esas aguas que están movidas intensamente por el viento, en medio de esa tempestad, aparece una figura. Primero, los discípulos que están en la barca, que representa un poco la vida en un mundo tormentoso, en un mundo de dificultades. Y ellos están allí y cuenta el relato que tienen el miedo y piensan hasta que puede ser un fantasma. Y luego, descubriendo que Jesús, el que vino a ellos sobre las aguas, uno de ellos dice, si eres tú, manda que yo también camine. Entonces, esto nos enseña algo. Jesús se acerca a la humanidad que está en una tormenta y quiere darle la fuerza, la resistencia al ser humano para que camine en medio de esa tormenta. Amigos, a veces no entendemos esto y queremos vivir en una fantasía, en un mundo de burbuja, de todo lindo. No, Dios, Jesús, el Señor, quiere darte la capacidad de superar tus conflictos, de que camines por encima de las tormentas. Amigos, tenemos que reflexionar en esto. La humanidad no quiere ver estos detalles y vivimos bajo depresiones y ansiedades todo el tiempo. Una humanidad frustrada porque no queremos hacer nuestra parte. Bueno, la decisión de cada uno, pero si queremos vivir, vamos a entender algo. Dios nos visita, viene a nosotros en medio o sobre las tormentas. En un mundo de dificultad, de egoísmo, materialismo, violencias y etcétera, etcétera, Dios viene por encima de todo eso para darnos la capacidad, la fortaleza, no para mimarnos como a niños malcriados y hacernos simplemente los gustos. No, si bien Dios nos regala muchas cosas que completan nuestra paz y nuestra felicidad, el ideal de Dios es fortalecerte, capacitarte. Y es por eso que Jesús permite que alguien que se animó y desafió el momento caminara también sobre las aguas. Obviamente luego tuvo miedo por contemplar el mundo que lo rodeaba, la tormenta, y se hundió. Y esto nos enseña algo. Mientras él miraba hacia Jesús, caminaba sobre las aguas. Amiga que me está escuchando hoy, querido amigo, quiero decirte algo. Pablo decía, a los ojos puestos en Jesús, el autor y consumador de la fe, mira a Jesús. No mires el tamaño de tu dificultad. No mires el tamaño de tus problemas, ni de tu tormenta. Míralo a Jesús. La humanidad tiene que mirar a Jesús, no hacer rituales religiosos, promesas extrañas. No, mira a Jesús y confía en Él. Él te dice que podés caminar por encima de la enfermedad, de la deuda, de los conflictos. Se puede. Ahora, si sigues mirando los conflictos, te vas a hundir. Lamentablemente te vas a hundir. Pero aún si te hundes y vuelves a clamar a Él en su misericordia, Él te va a levantar de nuevo. Pero tenemos que entender, abandonemos el resentimiento y el enojo porque las cosas salieron mal. Abandonemos el resentimiento porque nuestros caprichos no se cumplieron. Y maduremos en este tiempo y que podamos todos comprender, entender, tenemos un desafío, vivir la vida. Y contamos con el apoyo incondicional de nuestro Dios, el Creador, el que viene por encima de las crisis, de los conflictos, de las tormentas de este mundo, para que seamos fuertes en Él. Y como dijo el apóstol Pablo, todo lo puedo en Cristo que me fortalece. Y así puedas pasar las distintas realidades y superarlas. Porque Él te sustenta y te dice, no temas, yo te ayudo, te sustento de tu diestra. Amigos, reflexionemos un poco. No somos niños caprichosos, ni tampoco personas resentidas. Debemos de ser sabios, entendido, sabios de que hay un desafío, un gran desafío, y lo vamos a lograr
como los héroes de las películas, pero nosotros con la fe puesta en Cristo. Vencer los obstáculos de la vida y llegar a la meta. Vamos a un pequeño corte, compartimos un tema musical y volvemos enseguidita con la segunda parte del programa del día de hoy. 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

Bien, y continuando con la segunda parte del programa del día de hoy, Impactos, programa de la Iglesia del Evangelio Cuadrangular, a través de las ondas amigas de CW155, Radio Sarandí del Chi, a través de www.radiosarandidelchi.com.uy, y también los amigos que en cualquier rinconcito del mundo nos están escuchando por Canal Más. Queremos continuar, y hoy hablábamos de ser realistas. Enfrentamos una lucha, una batalla en un mundo difícil, y muchas veces el rigor de la vida nos hace un daño mayor. Provoca en nosotros escepticismo, duda, incredulidad, inseguridad. Lamentablemente afecta nuestra relación con Dios si no estamos atentos y nos resentimos y tratamos de negarlo simplemente por dolor y resentimiento. Eso es lo que este mundo, el mal, trata de hacer. No queremos reconocer que existe fuerzas, energías, criaturas espirituales produciendo, provocando el daño. No queremos entender que el ser humano tiene enemigos espirituales. Y si no entendés eso, bueno, nunca vas a comprender por qué tantas dificultades, tanto dolor, tanta confusión, y vas a vivir en esa nebulosa. Pero cuando entendemos que enfrentamos un mundo espiritual que nos perturba, nos daña, nos trae amarguras, frustraciones, curso que es una relación con Dios, las herramientas, las armas de nuestra milicia, dice Pablo, que no son carnales, pero que son poderosas en Dios para destruir las fortalezas del mal, las fortalezas de Satanás. Bienvenido, querido amigo, una vez más, querida amiga, a compartir este tiempo y meditar un poquitito. Como decíamos hoy, hay tormentas en la vida, es normal, pero el tema no es la tormenta, es con qué contás, quién está contigo. ¿Quién te ofrece su mano extendida, aunque tal vez tú, en tu resentimiento, lo has rechazado muchas veces? Y no hemos querido aprender a vivir con él. Yo quiero compartir, por ejemplo, hoy un texto en el Evangelio según San Juan, capítulo 18. Nos cuenta un poco el diálogo del Señor Jesús con Poncio Pilato. Pero en un momento en donde dice que Poncio Pilato está interrogándolo y le pregunta a Jesús si él era rey de los judíos, y siempre vemos las cosas de manera humana, lo asocia con la política, no está entendiendo mucho el tema, y la pregunta era esa, si él era el rey de los judíos. La respuesta de Jesús, ¿dice tú esto por ti mismo o te lo han dicho otros de mí? Pilato respondió: ¿soy yo acaso judío? Tu nación y los principales sacerdotes te han entregado a mí. ¿Qué has hecho? La pregunta de Jesús es interesante porque le está preguntando si era una iniciativa de él o la influencia. Y hoy uno de los problemas que tenemos en el mundo es que somos muy influenciados por distintas realidades, como es redes, información manipulada, amistades, círculos sociales que tratan de mentalizarnos, de adoctrinarnos, de que pensemos de una manera. Y acá Jesús le pregunta: bueno, ¿esto surge de tu propia mente o es el pensamiento de otros? Pilato responde que los principales líderes se lo habían entregado a él. Y pregunta el por qué, en realidad, que venga de boca de Jesús. Entonces Jesús responde lo siguiente: mi reino no es de este mundo. Si mi reino fuera de este mundo, mis siervos pelearían para que yo no fuera entregado a los judíos. Pero mi reino no es de aquí. Esto es importantísimo. ¿Por qué razón? Muchas veces hoy también los cristianos queremos pelear las cosas de manera humana. Pelear en la sangre, en la carne, de forma humana. Tenemos que aprender a ser espirituales. El reino de Dios no es de este mundo, no es en la violencia, en el egoísmo, en el dinero, en el poder económico, en las influencias, en el que grite más fuerte. No funciona

Así. Y esto nos muestra, de cierta manera, el fracaso muchas veces en la vida de algunos cristianos cuando queremos resolver las cosas con prepotencia, con altanería, apelando a nuestra experiencia, a nuestra trayectoria, a nuestra historia de vida, apelando al empujón, a actitudes emocionales que son del sentimiento humano, el egoísmo, el orgullo, la soberbia. Muchas veces confundimos el deseo simplemente de querer lograr o conquistar algo. Y tenemos que entender que los cristianos debemos de someternos al reino de Dios, a la voluntad de Dios. Aprender de aquel que oró diciendo, pasa de mí esta copa, pero no se haga lo que yo quiero, sino lo que tú quieres. Hágase tu voluntad. La voluntad de Dios que es buena, agradable y perfecta. Eso es lo que hay que buscar. No dice la Escritura que la entiendas, pero dice que es buena, agradable y perfecta. Encontramos en Mateo 20, verso 20 en delante, capítulo 20, verso 20, una madre pidiendo algo extraño a Jesús. Entonces se le acercó la madre de los hijos de Zebedeo con sus hijos, postrándose ante él y pidiendo algo. Él le dijo, ¿qué quieres? Ella dijo, ordena que en tu reino se sienten estos dos hijos míos, el uno a tu derecha y el otro a tu izquierda. Entonces Jesús le respondió y dijo, no sabes lo que pides. ¿Pedís beber del vaso que yo he de beber y ser bautizados con el bautismo con que yo soy bautizado? Y ellos le dijeron, podemos. Acá vemos algo, ante nada, en el sentimiento de aquella persona que demanda esa petición. La confusión, ver el reino, ver el modelo de vida espiritual, el reino de los cielos, de una manera humana, y eso nos pasa mucho, materializarlo todo, hacerlo como acá. Muchas cosas acá están basadas en el orgullo, en el egoísmo, en el consumismo, en el materialismo, y por tal razón no funcionan de la misma manera en el reino. Pero se ve siempre el sentimiento humano que a veces confunde aún a los cristianos. Yo quiero que esto sea así. Hay un dato más, y lo quiero compartir también allí en el mismo Evangelio de Mateo, capítulo 18, en donde en un momento en que Jesús llama a un niño, porque hay una inquietud. Los discípulos le preguntaban a Jesús, ¿quién es el mayor en el reino de los cielos? Siempre viéndolo de forma humana, el más poderoso, el más entendido, el más capaz. Y llamando, dice que Jesús a un niño, lo puso en medio de ellos y le dijo, de cierto le digo que si no se vuelven y hacen como niños, no entrarán en el reino de los cielos. Humildad, credibilidad, dependencia, todo eso está en un niño. Un niño es crédulo, es humilde, depende de sus mayores. Y de esto se trata, sé humilde, depende de Dios. No le des rienda suelta a tu orgullo que bastante estrago hizo en tu vida y no te diste cuenta. El ego, el ser interior, que el apóstol Pablo lo llamaba carne, nuestro pensamiento, a veces un tanto retorcido, lo que nos destruye. Luego dice que Jesús continúa contándoles, capítulo 18, verso 4, así que cualquiera que se humille como este niño es el mayor en el reino de los cielos. Y cualquiera que reciba en mi nombre a un niño como este, a mí me recibe. Humildad, queridos amigos. Aceptar para fortalecernos y levantarnos de nuevo. Somos seres que dependemos, no te olvides de eso. No te olvides que sos dependiente de Dios. El día que te creas independiente estás perdido, sos tu propio Dios y no vas a llegar a ningún lado. Pero el día que entendemos hay alguien mayor que yo y de él dependo, ahí estás bajo la bendición y la protección del Altísimo. Como lo enseña el Salmo 91, te recomiendo que veas la belleza de ese Salmo que dice que el que habita al abrigo del Altísimo morará bajo la sombra del Omnipotente y narra un montón de privilegios para aquellos que quieren tener su vida en protección, su vida guardados, su vida escondidos en Dios. Y cuando uno entiende esto,
¿Cuál es el camino? Jesús es el camino. La manera de entrar a la presencia de Dios es con tu fe en Jesús. No hay otra forma. No hay rituales, líderes, templos extraños, nada. Es la fe en Jesús. Queridos amigos, vamos a un pequeño corte nuevamente, un segundo tema musical, y volvemos enseguidita con la tercera y última parte del programa del día de hoy.

Necesitamos de Él, que abandonemos el orgullo, la soberbia, el resentimiento, la altanería y seamos humildes y le digamos, aquí estoy Señor, quiero vivir la vida que preparaste para mí. Dios tiene un propósito con nosotros, Dios tiene un propósito con el ser humano. No te lo pierdas, no sigas creyendo que tú eres el dueño de la verdad, que tú eres el que tiene razón y que tus caprichos se tienen que cumplir. Sé humilde y permite que Dios obre en tu vida y cambie tu historia. Depende de Él. Permite, no des lugar al resentimiento, a la tristeza, a ninguna otra cosa. Amigos, en Mateo capítulo 6, versículo 10, dice, venga tu reino, hágase tu voluntad como en el cielo, así también en la tierra. Esto era cuando Jesús enseñaba no a repetir una frase. No se trataba de un discurso repetitivo. La oración, lo que Él está enseñando allí, son los principios básicos de cómo llegar a la presencia de Dios, reconociendo que es Padre. Anterior a eso, la frase Padre Nuestro no se conocía. Es Jesús el que le dice al ser humano, tenés un padre espiritual. Tenés padres genéticos, eso lo sabemos, pero tenés un padre del espíritu, de tu esencia. Hay un padre, hay un creador. Es Padre. Velo como Padre. Depende de Él. Él te ama, Él quiere cambiar tu historia, te espera. ¿Se acuerdan la parábola del hijo pródigo? El padre esperando el retorno del hijo. Vuelve, vuelve a la fe, a la esperanza, vuelve. Luego dice, venga tu reino, hágase tu voluntad como en el cielo, así también en la tierra. Cuando entendemos esto, el reino, que significa el sistema de gobierno, de administración, de vida, eso significa un reino. No es, como dijo Jesús, como el de este mundo. Pero es nuestra decisión, por el convencimiento de la verdad, decidir que ese reino se acerque. Es nuestra convicción, es nuestra actitud. El reino de Dios se tiene que imponer en un reino caótico. Y es la fe, la oración, el clamor y la actitud de los cristianos que hace que el sistema de Dios se vaya acercando a la tierra, se vaya manifestando, esté entre nosotros, cambien las reglas de juego, cambien las manifestaciones, las influencias por inspiración divina. Y digo influencias porque estamos tan influenciados humanamente por tantos medios. Este mundo ha usado tantos recursos para controlar nuestro pensamiento, nuestros gustos, nuestras decisiones. Y somos constantemente influenciados y caemos en el error de creer que somos libres y estamos tomando decisiones. Y no nos damos cuenta que las decisiones, aun las más simples y pequeñas, son fruto de publicidad, son fruto de redes, son frutos de influencia, del círculo en el que vivimos y no nuestra decisión personal. Meditemos de nuevo. Tómate un tiempo, aíslate un poco. Quédate a sola en un lugar agradable, ya sea una pequeña playa debajo de un árbol, en el fondo de tu casa, en tu dormitorio, en donde te sientas cómodo, sea un lugar grato, aunque estés amargado, afligido, quédate solo ahí. Medita un tanto y luego empieza a observar cuántas decisiones has tomado por culpa de la influencia de este mundo y te han hecho daño. Puede ser hasta tu apariencia física, tus estilos de vida, porque te lo impusieron y no te diste cuenta. Puede que tengas hasta tatuajes, piercing, otra cosa que te las pusiste porque el círculo en donde te movías demandaba eso. No eran tu gusto, pero lo hiciste para encajar. Y estabas hipotecando tu libertad y tus derechos. Amigo, amiga, pueden ser otros hábitos, costumbres, hasta estilos de vida que has asumido porque te los impusieron. Paremos ahora, meditemos. Sos libre, Jesús te quiere hacer libre. Rechaza o olvida o desecha de tu vida aquellas cosas que te han impuesto y comienza a decidir con libertad. Acércate al Padre y que la voluntad de Él se cumpla en tu vida. Acércate al Padre con fe. Dije, en un lugar que estés cómodo, tranquilo,

aunque estés preocupado y amargado, tranquilízate. Observa tu vida y ahora piensa que hay un propósito contigo y que Dios lo quiere ir descargando, por decirlo de alguna manera, allí en tu corazón, y que lo entiendas y vivas la voluntad de Él y vivas en el reino de Él, en donde Dios no va a presionarte, en donde Dios no va a influenciarte con presiones, con marketing, sino que Dios va a inspirarte para que tomes las gratas decisiones para la vida. Amigos, esto vale la pena. Tómate un tiempo, medita en tu vida, medita en cómo están las cosas. Y ahora, busca a Dios. Hay solo una manera. Cree en el Señor Jesús. Jesús es Dios. Jesús no es religión. Jesús no es el fundador de una religión. Jesús no es un sistema religioso. La Biblia no es un libro de religiones. La Biblia es la verdad escrita para que la conozcamos. Es eso, es lo esencial, es lo necesario, es todo lo que teníamos que saber. Es eso. ¿Qué distinto sería el mundo si todo ser humano, al menos una vez en su vida, conociera los escritos sagrados? Los pudiera leer una vez en su vida, aunque sea. ¿Qué distinto sería todo? Pero las cosas están un poco deterioradas, por no decir demasiado, por ser generoso con la expresión. Vemos un mundo materialista, egoísta y muchas otras cosas. Amigos, se puede vivir en un reino deteriorado bajo un sistema diferente. Como embajadores, texto que está en las Escrituras, embajadores del reino. Que tu pequeño entorno esté en el reino o bajo el reino de Dios, y no el reino de este mundo. Usa las armas de tu milicia, la fe, la esperanza, la palabra que Dios te da para limpiar todos esos residuos de tu mente que tanto daño te han hecho. Y vas a descubrir que Dios te sana y te libra del resentimiento, de la ira, de la amargura, de la frustración. Y que siempre comenzamos de nuevo con Él. Siempre hay esperanza. Que jamás serán avergonzados los que han confiado en su nombre. Queridos amigos, brevemente quiero hacer una pequeña oración por aquellos que me están escuchando en este momento o posteriormente. Señor, abre el entendimiento. A quien sufre hoy de resentimiento, de amargura, de dolor, porque las cosas salieron mal. Aún aquel que está enojado contigo hoy pueda tener paz en su corazón y entender que la influencia de este mundo lo engañó, lo lastimó, lo perturbó y lo quiso destruir. Pero hoy hay esperanza. Jesús sigue extendiendo la mano en un mundo tormentoso. En medio de una tempestad de conflictos económicos, de conflictos de salud y de conflictos emocionales, de ataques espirituales con la intención de destruir al ser humano. Él sigue caminando sobre esa tormenta e invitando a que caminemos sobre ella. Extendiendo la mano al que se hunde y posteriormente diciéndole a la tormenta que se calme y ella obedeciéndolo. Amigos, en el nombre de Jesús pido que el Espíritu Santo hoy te inspire a tomar nuevas decisiones y a caminar en fe en Cristo Jesús. Pero toma decisiones. Si consideras que estas palabras tienen algo de razón sobre la historia de tu vida, toma la decisión hoy. Señor, yo te pido, inspira a cada uno. Inspira a que sea decidido en el nombre de Jesús. Amén. La Escritura dice: despierta tú que duermes, levántate de entre los muertos y te alumbrará Cristo. Aprovechando bien los días, dice el apóstol Pablo, aprovechando bien el tiempo, perdón, porque los días son malos. Andemos como sabio, no como necio, diligentemente. Digo esto para que reflexionemos. Hay que tomar decisiones y rápido, porque la vida se va. Hay que tomar decisiones ahora. Toma una iniciativa, cambia por favor, busca a alguien que te ayude, que te auxilie, estamos a la orden si podemos ser útil, a conocer mejor a Jesús y a que entres en su presencia. Pero el secreto es tu relación con Jesús. Se
nos podemos ayudar unos a otros, a acercarnos, a conocer, a ser guiados en ese camino, pero el camino es Jesús, es el camino, la verdad y la vida. Dios les bendiga grandemente y será hasta el próximo miércoles con un programa muy similar a este. Gracias, queridos amigos. Será hasta el miércoles.

0: Ángel y Amaya Montero en solitario. Quiero ser de su disco Amaya Montero. El estreno hoy aquí en los 40 principales. ¡Dinos!
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1: Un gran tango de Arienzo, amigo, vamos a buscar. Paciencia, cantándolo al golpe, chavo. Al golpe, chavo.

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Señores oyentes, tengan todos ustedes muy buenas tardes. Vamos ya con el informe, el estado del tiempo, cómo se está presentando esta jornada correspondiente a miércoles 16 de septiembre. Vamos a decirles que estamos con una presión atmosférica de 1016 hectopascales, 53% el índice de humedad, la temperatura 14 grados con una térmica de 13, cielo totalmente despejado y se espera para la próxima madrugada una temperatura de 5 grados. Reiteramos entonces en estos momentos 14 grados, sensación térmica 13.

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2: 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Informe, un comunicado del municipio de Sarandí de Yí. Personal y maquinaria municipal colaboran en el reacondicionamiento del cuartel Paso del Rey. Personal y maquinaria del municipio se encuentran colaborando en tareas de reacondicionamiento de la fachada del histórico cuartel Paso del Rey de nuestra ciudad. Los trabajos tienen como objetivo contribuir al mantenimiento y mejora de este importante espacio, preservando su imagen y aportando al cuidado del patrimonio local. Desde el municipio se continúa trabajando junto a distintas instituciones para acompañar acciones que contribuyan a mantener y mejorar los espacios de nuestra comunidad. Tenemos el siguiente comunicado. Desde el Centro PYME de Durazno están invitando a participar de un taller Emprender con Identidad, que es el valor diferencial. El mismo se estará realizando en Casa de la Cultura mañana, 17 de septiembre, a partir de la hora 10. Dicha actividad es totalmente gratuita. Charla de concientización sobre autismo se realizará el 19 de septiembre en el horario de 14:30 a 17:30 en el Salón de la Iglesia de Jesucristo de los Santos de los Últimos Días de nuestra ciudad. Un espacio para informar, aprender y a compartir, construir juntos una comunidad más inclusiva. Los espera. Pueden comunicarse por más información con Magela Duarte, 092-933-239. Reiteramos, esto va a realizarse el 19 de septiembre. Desde el municipio de Sarandí de Yí se comunica a todas aquellas personas que participaron del último curso de capacitación para la obtención de carnet de matriculación de alimentos, que los mismos ya se encuentran disponibles. Los interesados podrán pasar a retirarlos por la oficina de servicios del municipio de Sarandí del G.
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1: La Expo Prado o la Rural del Prado este año, con una amplia programación, continúa hasta el domingo 20 de septiembre. Les comunicamos que el stand de la Intendencia de Durazno sacó el segundo premio en competencias con los stands que allí están abiertos. Está previsto que para mañana jueves será el turno de Carlos Reile con una muestra de leche en polvo. Magnará de las estancias del lago, show en vivo y degustación del mejor chivito del Uruguay, presentación de la 34ª semana de Carlos Reile y la vigésimo festival de Rosedal, una muestra de danzas de la escuela Celia Galarza de Sánchez y la actuación de Carlitos Martínez. A la hora 18 habrá un espectáculo musical con los Ñatos, Wendy Romero y Copla Alta.

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3: Vamos con algunos titulares del diario El País de esta jornada de hoy. Sindicato de Trabajadores del Puerto realizan el primer paro luego de que el gobierno resolvió establecer servicios mínimos. Durante la medida permanecerá trabajando únicamente el personal necesario para cumplir con el régimen de servicios mínimos actualmente vigente. Así lo señaló la empresa en un comunicado. No se embroma con esas cosas, Orsi negó que se esté instalando un cable submarino entre Malvinas y Uruguay. Odone, caída de PBI, no nos sorprende y reafirmamos que la economía crecerá 1.6% este año. Convocatoria de la selección de Uruguay de Diego Forlán para los amistosos ante Japón, Corea e India. Sindicato de Guardia Republicana y usuarios de armas se movilizarán para pedir la renuncia de Carlos Negro. El saludo entre Yamandú Orsi y Álvaro Delgado en la rural del Prado, me imagino que comieron bien. Progreso 0-1 nacional por Copa de la Asociación Uruguaya de Fútbol. El bolso, sin despeinarse, ganó y se adueñó de la cima del grupo 5. Seguimos por acá. Comenzaron las jornadas de vacunación contra el meningococo sin costo en los liceos. Vacaciones de primavera, actividades gratuitas para niños y jóvenes en el espacio modelo. Imputaron por tentativa de femicidio al joven que apuñaló a estudiante en la Facultad de Medicina. Peñarol al cruce de H por una supuesta operación económica y solicitó al MEC que intervenga en la Asociación Uruguaya de Fútbol. Estos son algunos titulares del diario El País de esta jornada, de su página digital. Vamos a la portada del diario El Acontecer de esta jornada, que titula: Más barrios desembarcan en Durazno con un censo casa por casa en Las Higueras. 3 días de relevamiento para conocer realidad de la zona. Bueno, por aquí tenemos: Durazno y Florida compartieron en el bioparque una jornada de aprendizaje, juego y encuentro. Estos son titulares de la portada del diario El Acontecer de la jornada de hoy. We'll be right back.
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Centro Recreativo Democrático de la Ciudad del Carmen tiene su gran fiesta hípica el 2, el 3 y el 4 de octubre. 15º Rally Hípico Federado, prueba sobre 90 kilómetros. Grandes pruebas en la pista Sinforoso Sánchez. Tenemos que el sábado se correrá una penca de 400 metros, una penca de petizos sobre 250 metros, un raí de 6 kilómetros Pedro Peralta, un raí de 8 kilómetros Sinforoso Sánchez. Todos los raíces llenan con 5. El domingo por la tarde, clásico cuarta de milla, 375 metros, penca de 500 metros, penca de 325 metros, raíz 12 kilómetros, Clemente Medina, y una prueba, un raíz de caballos de la zona, sobre 5.000 metros. Tenemos por aquí que ustedes pueden consultar por el raíz carretero con Armando Dupuy, Mila Ledesma, Andrés Dupuy, y pasamos los celulares de estas personas que pueden comunicarse por el RAI Carretero 099-090-006, 092-129-621, 099-077-033. En cuanto a RAI Corto, pueden comunicarse con Andrés de Marcos, Ángel Martínez, Alides Abelenda, y vamos con los números de celulares de estas personas: 098-587-851, 092-123-141, 098-715-130. A no perderse los grandes bailes del RAI, el viernes 2 estará bailando con Herederos para Vos, el sábado por la noche con Fede Rojas y Grupo Sintonía, y el domingo, entrega de premios con Los Gaiteros. Las pruebas de la pista serán transmitidas por Radio Sarandí de allí y la cadena de la Amistad.

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2: 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Se ha cumplimiento del decreto del Poder Ejecutivo con fecha 14 de noviembre del 2011. Quien les habla, Nora San Martín, integra Sarandí Limitada, quien administra la frecuencia de 1550 del dial.

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1: Se va la segunda.

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0: una mujer chaqueña que tiene mucha paciencia, aunque no coma 10 días, total es de resistencia.
1: ¡Allá va!